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4: Muy buena tarde, ya de regreso con una hora más de información.
0: Lento.
4: La circulación de Avenida Margaritas, desde la calle del Bosque a la Avenida 16 de Septiembre y asentamientos en Avenida 15 de Mayo. Avanzas lento entre Avenida Montessori y la Gran Avenida. Si puedes, anticipa tu salida y si ya te encuentras ahí, sé paciente.
0: Carga.
4: Que no deja de avanzar en calle Naranjo, desde la calle Chopo a la calle Jacaranda. También en Boulevard Hermano Cerdán. Ligera carga desde Autopista México-Puebla hasta llegar al Boulevard Francisco Villa.
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4: En estos momentos la temperatura nos marca 20 grados y esperamos todavía una mínima de 11. 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
10: Marruecos se enfrentan este lunes a partir de las 19 horas en el Estadio Monterrey. El conjunto neerlandés llega a este partido después de haber terminado en el primer lugar del grupo F con 7 puntos. Por su parte, los marroquíes concluyeron en el segundo lugar del sector C, también con 7 unidades. Sobre este encuentro habla el técnico de la naranja mecánica, Ronald Koeman.
11: Marruecos es un equipo fuerte. Yo creo que es un gran partido entre dos equipos que intentan llegar lejos en el torneo. Puede ser un partido así, es demasiado temprano en el Mundial, pero bueno, que nos toca a ellos. Es un equipo atractivo que quiere jugar ofensivo, con jugadores con mucho talento, pero enfrente de ellos hay un equipo fuerte también holandés. Y sabemos dónde está nuestra fuerza, sabemos dónde tenemos que frenar a ellos.
10: ASIR Deportes, Gabriel Ayala.
12: Gracias a Gabriel Ayala. Sí, hoy a las 19 horas, poco menos de 42 minutos, estarán jugando Países Bajos contra Marruecos. El juego que se antoja más interesante de esta ronda de 16avos. La verdad es que los dos equipos mostraron un buen nivel. Países Bajos, que luego de empatar con Japón, goleó a Suecia, hizo lo propio con Túnez, un equipo que no puso mucha resistencia. Y el caso de Marruecos, pues le sacó el empate a Brasil, luego ahí le costó trabajo contra Escocia y Haití, pero es un equipo que trae también un buen nivel. Está parejo, creo que es el más nivelado de esta serie de 16avos, y bueno, pues a la espera de ver qué tal se presenta el juego. Ya lo decíamos, ¿no? Los aficionados regiomontanos merecían un buen juego y finalmente se les da en lo que será ya la despedida de esta plaza de la Copa del Verano.
8: Sí, lamentablemente, ¿no? Porque obviamente la afición mexicana ya demostró ser de las mejores, considerando Estados Unidos, ciudades, sedes de Estados Unidos, desde luego de Canadá. Y yo, Memo, creo que sí podemos esperar un buen partido entretenido, agradable esta noche allá en la Sultana del Norte. Un equipo de Países Bajos que además llega en encendido, ¿no? Es un equipo goleador, lleva 10 goles en la fase de grupos, le gusta tener la posición de la pelota, la velocidad. Y enfrente yo esperaría, no lo sé tú, a un equipo africano con su bloque defensivo, buscar ganar las espaldas, el contragolpe y sobre todo un espíritu combativo, ¿no? Creo que ellos suplen la calidad futbolística en cuanto a las ganas, la lucha, el esfuerzo. Yo veo del lado de Países Bajos un equipo con la calidad, con la técnica, y del otro lado ese equipo combativo que no va a ser tan sencillo que se rinda y que baje los brazos. Hoy incluso, ¿sabes qué? Y en imágenes que nos mandaba nuestro compañero allá en Monterrey, Jorge Maldonado, del FanFest, bueno, la marea naranja, lo que le llaman pues, la naranja mecánica, impresionante. Yo obviamente creo que el estadio iba a estar pintado de naranja. ¿Tú a quién crees que vaya a apoyar la afición mexicana? ¿De qué lado se vaya a ubicar? Considerando que hoy, aunque ya pasó tiempo, lo decíamos en el arranque del programa, ya 12 años, pero hoy a final de cuentas, un 29 de junio del 2014, pues viene esa famosa frase del no era penal.
12: Pues yo creo que van a estar con el débil, ¿no? Por el recuerdo del no era penal, me parece que eso influye en el ánimo de los aficionados. Yo creo que Marruecos debe de ser el que van a apoyar más. Se volcaron al hotel del equipo cuando llegó, que hubo incluso problemas. Ayer agradecía a Bono, el portero marroquí, el apoyo que han recibido. Pero bueno, también hay que tomar en cuenta que va a haber muchos aficionados de Países Bajos. Se espera una gran afluencia, porque ellos obviamente pronosticaban y esperaban que su selección quedara primero y con ello se metían a los 16avos de final, ¿no? Entonces yo creo que bajo esa situación ellos lo planearon así y creo que va a haber mayoría de neerlandeses, pero los aficionados mexicanos que haya yo creo que van a estar apoyando a Marruecos, que es un equipo peligroso por los costados, ¿no? Con Hakimi, es un equipo que puede hacer daño. Ya se vio que también si tú le juegas vertical a los Países Bajos, te puedes llevar muchos goles. Lo quiso hacer Suecia y le fue mal, ¿no? Túnez no tenía las posibilidades de hacerlo y Japón, bueno, pues con velocidad y todo, supo emparejar esto. Así que veremos si Marruecos logra dar otra sorpresa y puede repetir de lo que sucedió hace 4 años, porque el que gane de este duelo va contra Canadá y en teoría el que gane de estos dos, pues debe ser favorito para ese juego que va a ser el próximo sábado.
8: Sin duda. Bueno, ese partido entonces para cerrar la jornada de este lunes, Países Bajos contra Marruecos en Monterrey a las 19 horas. Mañana, el último día del mes, 30 de junio, la jornada arranca en Dallas, Costa de Marfil contra Noruega. Memo, creo que el equipo nórdico parte como favorito, no va a ser sencillo por las condiciones que ya venimos platicando y típicas de los cuadros africanos, pero el cuadro noruego, mañana ya con el regreso de sus figuras, que bueno, pues sabemos, contra Francia algunos o la mayoría de ellos descansaron, les metieron 4-1, pero mañana es marcada la fecha, ya no hay mañana, es un duelo directo de eliminación y seguramente mañana estará de regreso entre tantos y entre todos ellos Erling Haaland.
12: Se antoja interesante este juego, creo que puede ser de muchos goles, la principal arma de los dos equipos es la ofensiva, ¿no? Tienen muy buenos jugadores, la dupla de Haaland y Sorloth que están de regreso. Y el caso pues también de Costa de Marfil, que le hizo juego a Alemania, que bueno, ahora después de ver cómo quedó Alemania, digo, es muy fácil hablar con el periódico del lunes, como se dice, pero yo creo que que Noruega parte, me parece, ligeramente como favorito, es de los duelos más parejos, más nivelados, de hecho ayer nos lo comentaba Paloma Gutiérrez, que estuvo con nosotros, pero debe ser un juego de muchos goles, ¿eh? O sea, creo que va a ser un juego abierto, ofensivo, es lo que mejor hacen los dos equipos, no creo que salgan a defender porque pues estarían renunciando a sus principios y al estilo de juego que han tenido los dos entrenadores. Y vamos a ver si al señor Solbakken, que decidió guardar sus titulares, le funciona esta estrategia, porque en dado caso de perder, yo no sé qué tanto va a ser cuestionado o qué tanto le van a aceptar el hecho que haya descansado jugadores y que estos no se hayan salido de ritmo.
8: Sí, es un riesgo, ¿no? El filo precisamente de haber dejado gente importante descansando, llegan sin ritmo o llegan con descanso, ya mañana lo veremos durante el partido, comienza temprano 11 de la mañana en Dallas, Costa de Marfil contra Noruega, de regreso del corte, escuchamos la información y platicamos del otro duelo que será en New Jersey entre Francia y Suecia.
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2: Lionel Scaloni tiene un acuerdo de palabra con AFA para renovar su contrato hasta 2031. Arroba Ataque Futbolero.
3: En Dallas, Noruega se enfrenta a Costa de Marfil en la ronda de 16avos de final de la Copa del Verano 2026. Costa de Marfil finalizó en la segunda posición del Grupo E y llega con un par de victorias sobre Ecuador y Curazao. Noruega también obtuvo 2 triunfos en la primera ronda y descansó a varios titulares en su último juego. Martin Ødegaard, capitán de los noruegos, habla de lo que espera de este juego.
4: Creo
3: que será un partido reñido, un partido difícil, y creo que este tipo de juegos siempre se decide en las áreas, como defiendes tu portería y cómo atacas el área, ¿sabes? Así que creo que eso es lo principal. Queremos intentar jugar a nuestro estilo y aprovechar nuestras fortalezas. Y sabemos que nos enfrentamos a un equipo difícil, así que tenemos que estar concentrados. Pero sí, creemos en nuestras cualidades y estamos listos para el desafío. Así que, sí, ojalá podamos lograrlo. El ganador de este partido se mide a Brasil en octavos de final. Para CIR Deportes, Memo García.
2: Gracias a Memo García, el reporte del partido entre Costa de Marfil y Noruega en Dallas. Por cierto, se reportan temperaturas muy altas, 30 grados rebasando. Dicen que los noruegos han terminado exhaustos de los entrenamientos y cuidado porque el despliegue físico podría costarles, y no así tanto a Costa de Marfil. Bueno, si les parece, ahora vámonos con el partido en Nueva York. Mañana, 3 de la tarde, Memo, Francia contra Suecia. El equipo galo, otro de los cuadros goleadores en la fase de grupos, le metió 3 a Senegal, 3 a Irak, 4 a Noruega. Les gusta tomar la pelota, un fútbol vertical, son contundentes, tienen a Kylian Mbappé, bueno, qué decir de Dembélé, que en su último partido se despachó con un hat-trick, y enfrente, bueno, tendrán la resistencia, el contragolpe, que me parece así se va a desarrollar el partido.
5: Suecia ya nos demostró que su mejor arma es el ataque, pero le costó contra Países Bajos, ¿no? Con Isaac, que está Jokeres, que son sus mejores delanteros, grandes jugadores, pero aquí la cuestión es cómo van a jugar contra Francia. Creo que de poder a poder, Francia tiene mayor potencial, tiene mayor desequilibrio y ya se vio que no es fácil contenerlo. Su problema es la defensa. Vamos a ver eso entonces, qué decide hacer Suecia, porque tiene las armas para hacer daño, pero son pocos los países que a nivel mundial le pueden jugar de tú a tú a Francia, ¿no? Creo que Francia es el favorito. Ahora se ha abierto la llave para estos dos equipos porque al quedar eliminado Alemania, ahora enfrentarían a Paraguay, que obviamente no va a ser lo mismo. Pero yo creo que Francia es favorito. Es el que mejor jugó en la fase de grupos y mañana, si no hay sorpresa, debería de avanzar a octavos sin problemas. Vamos a escuchar la información.
6: Paso perfecto de 9 puntos y liderato del sector y en la fase de grupos es panorama con el que Francia afrontará duelo de 16avos de final en la Copa 2026 ante Suecia, tercer sitio del grupo F, que buscará poner en duda etiqueta de su rival como candidato al título. Habla Didier Deschamps, técnico del combinado galo.
7: Es un buen equipo con un dominio atlético, pero también con una línea ofensiva de calidad muy rápida y que repiten esfuerzos. Cuentan con una buena defensa de 5, que crean muy buenos espacios y en el juego contra Países Bajos tuvieron muchas situaciones, pero les faltó eficacia. Es un buen equipo con buenas individualidades, son muy buenos jugadores, por eso juegan en grandes clubes.
6: El compromiso está programado a las 15 horas tiempo del centro de México en Nueva York, Nueva Jersey. Así, CIR Deportes, Edgar Flores.
2: Perfecto, pues así es. El día de mañana Francia y Suecia se enfrentarán a las en el día 30 de junio, allá en Nueva Jersey. Es a las 3 de la tarde. Y bueno, pues es los 16avos de final para que nuestros amigos, los franceses, o bien el equipo de Suecia pueda pasar a la siguiente ronda, ¿no? El equipo de Le Blues llegan como uno de los grandes contendientes al título para enfrentarse pues a un equipo que pasó a la siguiente ronda con un mejor tercer lugar. Pero bueno, la ofensiva del equipo francés con Mbappé, con Dembélé, realmente tiene una fuerza tremenda. Vamos a ver si Suecia, que avanzó, como decíamos, como un mejor tercer lugar de la primera ronda, puede tener argumentos ofensivos liderados por Isaac y también Jokeres. Se espera un duelo de alta exigencia, con Francia intentando imponer ritmo y jerarquía, mientras que Suecia buscará resistir, aprovechar los espacios que puede dar alguna sorpresa por ahí. Pero bueno, vamos a ver qué pasa. 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
5: Ahí está entonces para mañana el Francia-Suecia. Y es momento de hacer enlace con nuestro compañero Arturo Sanguino, que está pegado a la selección mexicana. Hoy conferencia de prensa previa a los juegos, el juego de mañana a las 19 horas. Arturo, ¿cómo estás? Buenas tardes. ¿Qué sucedió hoy con la selección? Hablaron jugadores y habló el Vasco Aguirre.
4: ¿Qué tal, Memo, Alex, Jorge? Un placer saludar a los amigos de Espacio 2026. Así es, estamos aquí ya en la sala de prensa, ahora esperando al director de Ecuador, Sebastián Becasese, pero como bien mencionas, durante la mañana y la tarde hablaron los protagonistas de la selección mexicana en zona mixta de conferencia de prensa, y bien, en redes sociales.

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2: Muy padre, pero aguas, ¿eh? Enfrente tienes un rival sudamericano, clásico, que le gusta defenderse, que lo hace muy bien, que le gusta tener la pelota y cuidado. Yo te preguntaría de una vez, no hagas mucho de emoción todo esto, ¿qué cambios se perfilan? ¿Quién va a jugar mañana?
3: Mañana parece que el único movimiento, los únicos movimientos donde Tomás tiene dudas todavía Javier Aguirre es en el medio campo, Alex. Evidentemente Lira sí es uno de los jugadores que va a ser titular. Evidentemente hemos platicado aquí con elementos de selección mexicana y es lo que nos comentan. Lira parece que no es uno de los que vaya a la banca, se le dio descanso del partido pasado, pero a mañana aparece como titular, evidentemente acompañado de Romo. Es la otra información que tenemos, y la única duda es saber si Brian Gutiérrez sería titular. Todo indica que él sería la pieza en la que confía Javier Aguirre. Serían los movimientos, y atrás serían los mismos, ¿no? La defensa central no la mueve para nada Javier Aguirre.
4: Oye, pero entonces el caso de lateral derecho es Israel Reyes o Jorge Sánchez, y se hablaba de que Edson lo querían utilizar como central y dejar a Montes en la banca, lo que para mí sería un error.
3: Correcto, no, se habla aquí de que evidentemente Montes y Johan, indiscutibles en el medio, en la defensa central, perdón, y del lado derecho evidentemente aparece Gallardo, y del otro sería Jorge Sánchez. Digamos que busca lo mismo que contra Chequia, buscar volumen, fuerza en sus jugadores, y sería Jorge Sánchez el encargado de esa labor en la zona defensiva, y adelante no le mueve. Evidentemente se queda Jiménez, Raúl, y del otro lado Quiñones, acompañados de Roberto Alvarado.
4: Notamos mucha inquietud en los aficionados, en algunos medios, sobre que Ecuador es un rival peligroso. ¿Tú cómo notaste a los jugadores, Arturo? ¿Los notas relajados, confiados? ¿Cómo ven a Ecuador?
3: No, lo ven como un cuadro difícil. Evidentemente saben que llegan motivados por derrotar a Alemania. Era un resultado sí o sí que para los ecuatorianos resultaba histórico, lo consiguieron y evidentemente llegan motivados. En la escuadra de mexicana hay confianza en ellos, mas no exceso de confianza. Están concentrados sabiendo que para conseguir la victoria no depende de lo que haga el rival, depende de lo que hagan ellos o propio lo que dejen de hacer si en caso de una derrota. Entonces entienden muy bien que no se pueden dar el lujo de confiarse y de dejar todo en somos locales, la afición nos va a ayudar. Evidentemente no, están concentrados en ese aspecto. E incluso Javier Aguirre lo comentó hoy en la conferencia, saben, y ya le dijo a sus jugadores que la escuadra ecuatoriana es un rival muy complicado. Escuchemos las palabras del Vasco.
5: Es un rival muy complicado. Ya te diría, les diría, en esta instancia, es difícil decir este es favorito o no favorito. Son partidos muy igualados. Yo creo que el de mañana lo va a ser también. Un equipo que te permite jugar muy poco en tu campo, que te roba mucho en tu campo. Tenemos que ser un partido casi perfecto para seguir en la competencia.
2: Muy bien, ahí las palabras del Vasco Javier Aguirre. Arturo, oye, también platícanos más allá de bueno, Javier Aguirre es un viejo lobo de mar, ¿no? Él ni siquiera demuestra si está nervioso o cómo está en este momento, ¿no? Creo que es serio, es un técnico ya con mucha experiencia y que seguramente hoy duerme tranquilo porque sabe con quién va a jugar mañana y sabe cómo hacerle partido al equipo ecuatoriano que presenta grandes figuras. Ya aquí Memo, a lo largo del programa y con el once ideal, sus compañeros, colegas en Sudamérica, le analizaban que es una selección muy poderosa, sobre todo la defensiva, con gente como William Pacho, que es el líder de la defensa, el jugador del PSG, está Hincapié, que es otro de los pilares de la defensa, Moisés Caicedo, ¿no?, el mediocampista del Chelsea. Ellos sí, con gran presencia de sus jugadores, Arturo, en Europa, mientras que acá en México la mayoría está en la Liga MX. Un dato revelador era prácticamente lo que cuesta su plantilla ya a nivel internacional, por lo que cuesta la de México, y sobre todo teniendo en cuenta que, bueno, pues ellos sí tienen grandes jugadores en Europa, pero bueno, vamos a confiar en que México mañana puede sacar la victoria con el apoyo de la afición. Y la pregunta aquí, Arturo, es si mañana el ambiente, ¿cómo lo esperas? Pero sobre todo, en este momento, ya a casi 24 horas del partido, las condiciones climatológicas. Por acá, en las Lomas de Chapultepec, ya llovió. Allá en el sur, ¿cómo está el clima?
3: Acá en el sur apenas está lloviendo. Se espera, evidentemente, una lluvia muy fuerte. Está relampagueando, está sonando el cielo muy, muy fuerte. Entonces, parece que en unos cuantos minutos puede caer justamente una lluvia muy, muy fuerte. Evidentemente, el día de mañana podría repetirse el clima. Esperemos que no. Esperemos que nos deje disfrutar del partido y trabajar a gusto. Pero parece que ese también sería uno de los factores. Evidentemente, más allá de la altura, el hecho también.

0: bien de la lluvia, a ver, que evidentemente haría un partido muchísimo más rápido, más duro dentro del medio campo, pero y es justo donde Ecuador tiene esa fortaleza, ¿no? Platicábamos igual con gente de selección y nos comentaban eso, o sea, que en el tricolor reconocen fortaleza defensiva y en el medio campo, pero hacia adelante Ecuador le cuesta mucho generar oportunidades, entonces es ahí donde ven la oportunidad del pelotazo, de saltar líneas, para aprovechar justamente a tus elementos con velocidad como lo son Quiñones, Jiménez y el propio Roberto Alvarado.
1: Muchas gracias, Arturo, por el reporte, ya estaremos en contacto mañana, minutos antes de que se haya el juego.
0: Correcto, Memo, aquí estaremos con toda la información, ya lo saben, en Espacio Deportivo y Espacio 2026.
1: Gracias a Arturo Sanguino, reportero de Asir Deportes, que está pegado a la selección mexicana. La media cancha, ¿no? Es lo que nos genera dudas, saber qué movimientos hay, porque bueno, pues Luis Romo yo creo que se ganó la posibilidad de seguir siendo titular, por lo que te aporta al ataque. Está el caso también de Edson Álvarez, ¿no? Jugó bien de central, pero Montes hizo un trabajo extraordinario contra Chequia. Y la lateral derecha, bueno, pues ahí podría, no sería mayor problema quien juegue, ¿no? Pero el medio campo y en la central la pareja de Johan Vázquez, yo creo que es lo que le da vueltas en la cabeza a Javier Aguirre.
2: Mira, yo prácticamente creo que Javier Aguirre va a repetir el cuadro que le ganó a Sudáfrica. Porque, sí, exactamente, bueno, por un lado tienes a Edson, ¿no? ¿Cómo lo vas a dejar fuera con esa capacidad, con esa jerarquía, con esa autoridad? Pero, ¿a quién quitas? Porque en la central estamos de acuerdo, entonces Montes y Johan Vázquez.
1: Sí,
2: ¿no? Gallardo por una banda y por la otra, ¿quién pondrías tú?
1: Yo, Israel Reyes.
2: Yo también.
1: Es que mira, hay una cuestión. Ecuador no te genera tanto a la ofensiva y es muy bueno a la defensiva, entonces a lo mejor vas a tener que arriesgar un poco más, ya lo hablábamos ayer, el medio campo va a ser clave en este juego, ¿eh? El que domine el medio campo de los dos equipos, creo que se acerca más a la victoria.
2: Pero el medio campo de México, con Eric Lira.
1: Sí, yo pondría Lira, Romo y a Mora.
2: Yo también, pero lo más seguro y por el reporte de Arturo es que vaya a jugar Brian.
1: Sí, y están hablando de que Fidalgo y a lo mejor Romo no está. Ay. Pero bueno,
2: ¿que le mueva otra vez al medio campo?
1: Pues puede ser, ¿eh?
2: Lira es infaltable, me parece, mañana.
1: Sí, por la dinámica, por lo que te aporta. O sea, Edson te transmite liderazgo, pero no es tan veloz. Y en cambio, Lira sí te da más dinámica en el medio tiempo. Y Romo es un jugador que filtra bien pases, ¿no? O sea, recupera también mucho la pelota.
2: Pues va a estar interesante mañana.
1: A ver, mañana, a ver si no nos salen con alguna sorpresa, ¿no?
2: Ojalá que no, porque mañana ya es
1: partido decisivo. No creo, yo creo que ya mañana tienen que estar los que considere Javier Aguirre son los mejores para ganar este juego, ¿no? No tanto los que nosotros pensamos o por dar descanso, ritmo, no. Los que sean los más adecuados o indicados para ganar.
2: Vamos a ir a una pausa, seguimos para platicar de este partido entre México y Ecuador a través de Espacio 2026. Recuerden, estamos esperando su opinión. ¿Cómo creen que le vaya mañana al equipo mexicano contra Ecuador en este partido de eliminatoria directa? Repórtense a través del tollback de iHeartRadio. Regresamos, Memo García, Alejandro Cervantes, en Espacio 2026.
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6: Y para mí fue un placer haberte acompañado. Me despido con las siguientes notas. Espero que tengas un excelente inicio de semana.
3: Lento.
6: La circulación de calle 35 Norte, del Boulevard de la Pedrera a la calle Jesús Reyes Heroles, y en Avenida 6 Poniente de calle 7 Norte a la calle 13 Norte.
3: Ligera carga.
6: Para ti que ya conduces en calle Naranjo, desde la calle Chopo a la calle Jacaranda, y en calle 9 Norte de Avenida Reforma a la Avenida 14 Poniente. Ligera carga en calle 23 Sur de calle 39 Poniente a la avenida 31 Poniente.
3: Sin tráfico.
6: Y con muy buena circulación en Boulevard del Niño Poblano, del Boulevard Atlixco a Vía Atlixcállate.
3: Clima.
6: 19 grados y esperamos una mínima de 11. 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
4: Estamos de regreso, amigos, en Espacio 2026. Alex Cervantes y quien les habla, Memo García. Y ya se encuentra con nosotros otro miembro del Once Ideal. Y le doy la bienvenida y lo saludo con mucho gusto para hablar del México-Ecuador. Cristian Santos, de la Radio de Ecuador. Cristian, ¿cómo estás? Buenas noches. Gracias por estar con nosotros. Y lo primero que te preguntaría, ¿cómo ves el juego de mañana?
5: ¿Qué tal, Memo? ¿Cómo estamos? Un saludo muy especial a todos ahí en el panel y, por supuesto, a quienes nos están sintonizando y escuchando tanto para México como para Ecuador, como el resto del mundo. Estamos acá en la cobertura de la Copa del Mundo desde Estados Unidos. Ecuador nuevamente clasificado, un cuarto partido luego de 20 años. Y, por supuesto, nos vamos a enfrentar contra la selección mexicana el día de mañana en el Estadio Azteca. Partido durísimo, partido donde vamos a encontrarnos con dos selecciones bastante sólidas. Una que viene muchísimo mejor, como es la selección mexicana, 9 de 9, en un grupo que igualmente existieron selecciones que le iban a aportar un poco de competitividad al grupo, y es México quien puso la vara bastante alta con nombres interesantes, y es por eso que está donde está. Y luego tenemos a la selección ecuatoriana, que no tuvo un buen comienzo. Todos sabíamos que el partido contra Costa de Marfil iba a ser bastante complejo, pero era mucho optimismo dentro de la interna de la selección. Nosotros estuvimos realizando la cobertura en los entrenamientos y demás, y se esperaba más de la tri, ¿no? En este sentido, sin embargo, termina perdiendo 1-0 contra Costa de Marfil, por ahí por errores defensivos. La segunda fecha, pues tuvimos un empate para mí bastante decepcionante contra Curazao, porque se esperaba un partido inclusive con goleada, pero no fue así, faltó mucha efectividad dentro del ataque, nuestro delantero no tuvo un buen día, y la verdad que hicimos figura a un arquero con casi 27 remates, 15 directo al arco, y la verdad que Ecuador pintaba para ser una de las pequeñas decepciones en ese sentido. Sin embargo, la fe siempre estuvo, la fe se mantuvo, hubo una conversación bastante fuerte a la interna del grupo, y sabían que era simplemente hacer historia. Sabíamos que ese partido contra Alemania iba a ser un partido en donde, sin duda alguna, si Ecuador lo ganaba y Ecuador avanzaba a los 16avos, iba a ser el partido más importante de la historia de nuestro país, y fue así. Ecuador, con muchísima garra, con muchísima inteligencia táctica dentro del terreno de juego, le termina remontando ese partido al conjunto alemán, un conjunto alemán que ha sido eliminado hace pocas horas contra otro sudamericano como lo es Paraguay, y nosotros bastante orgullosos de tener a nuestro país en 16avos. Partido contra México, Memo, mañana, creo que es un partido bastante parejo, cada uno tiene sus armas, cada uno va a hacer daño por donde pueda en ese sentido. Tenemos una selección ecuatoriana que su fuerte sin duda alguna es la parte defensiva, con centrales que hoy en día te puedo decir que son de los mejores del mundo. Sin embargo, Piero Hincapié considero que no está teniendo una buena copa, pero lo que está demostrando Joel Ordóñez está tapando cualquier baja, pues, en este sentido futbolístico de Piero. Y también, mira, justamente me acuerdo que cuando tuvimos la oportunidad de conversar en la entrevista que me realizaste antes de la Copa del Mundo, hablábamos de Pedro Vite. Y realmente para mí, sin duda alguna, es una de las grandes figuras de esta Copa del Mundo. De hecho, se terminó metiendo en el once ideal de la fase de grupos. Así que creo que Ecuador va muy motivado, sobre todo con un envión anímico de ganarle a una selección histórica como Alemania. Y creo que tiene con qué. Sin embargo, México, no solamente por el factor de localía, sabemos lo que va a ser ese estadio Azteca, va a ser un ambiente espectacular. Y sin duda alguna, Ecuador viene de ser local en Filadelfia, viene de ser local en Kansas, viene de ser local en New Jersey, y acá no le va a tocar ser local porque realmente hay muy poca entrada vendida para los ecuatorianos. Sin duda alguna va a ser un partido espectacular, Memo.
4: Rápidamente, Cristian, porque ya casi nos vamos. Tu pronóstico para mañana, te voy a comprometer, ¿crees que se decide en el tiempo regular, en penales, tiempos extras? Tu pronóstico para mañana.
5: Sin duda alguna, creo que acá me va a jugar un poco el corazón. Para mí pasa a la selección ecuatoriana, pasa a mi país. Sin embargo, va a ser un partido muy parejo y se va a definir para mí en el punto penal.
4: Perfecto, pues muchas gracias a Cristian Santos de la Radio de Ecuador. Y bueno, ya estaremos platicando en próximas emisiones contigo. Gracias.
5: Por supuesto que sí, muchísimas gracias y un placer estar acá en su espacio. Un saludo muy especial.
0: Bueno, lo que es cierto es que va a ser un partido sumamente parejo, equilibrado, y bueno, vamos a ver hasta qué punto juega la localía para el equipo mexicano. Ya casi nos vamos, vamos antes de despedirnos con el 5 en 1.
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0: Brasil remontó y con gol al 94 venció 2-1 a Japón para avanzar a los octavos de final. Para el México contra Ecuador de este martes esperan más de 10.000 elementos de seguridad en el Estadio Ciudad de México. Ecuador con equipo completo tuvo su último entrenamiento en Columbus. Para tomar el vuelo a la Ciudad de México se concentrarán en Santa Fe. A las 7 de la noche, último partido del día de 16avos de final. La selección de Países Bajos se mide a la selección de Marruecos en el Estadio de Monterrey. Con 3 partidos continúan los 16avos de final este martes. Costa de Marfil, Noruega, Francia contra Suecia y México-Ecuador.
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0: Gracias a Rodrigo Herrera por el 5 en 1. Y bueno, ya nada más rápidamente para recordarles, Canadá, Brasil y Paraguay ya están en Jorge de Valdés en la siguiente ronda, es decir, en octavos de final. Y claro, mañana, ya prácticamente en 24 horas, México contra Ecuador en la cancha del Estadio Ciudad de México.
6: Así es, mi querido Alex, Memo García. En un ratito más arranca ya el Países Bajos contra Marruecos a las 7 de la noche. Y mañana entonces, Costa de Marfil, Noruega, Francia, Suecia y, como decías, el equipo mexicano frente a Ecuador a las 7 de la noche. Bueno, pues nos quedan unos cuantos segundos para despedirnos. Gracias, señor Memo García.
4: Gracias, buenas noches, buena semana.
6: Muchas gracias, señor Alejandro Cervantes.
0: Mañana aquí nos escuchamos con todo el previo, todos los detalles, alineaciones y análisis del México contra Ecuador.
6: Correcto, los esperamos mañana. 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No se vayan porque ahora viene Espacio Deportivo.
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2: Mis amigos, estamos listos para iniciar esta tarde. Yo soy Carlos Lemus, a través de 91.7 Mix 80s, 90s y más, listos para combatir el aburrimiento. Oigan, me quedo con ustedes hasta las 12 de la noche y en este último lunes del mes, ya casi llega la quincena, para unos la siguiente tanda. Y bueno, pues mis amigos, vamos a recordar en nuestra hora del ejercicio de memoria una campaña que millones de niños aquí en México vimos en la televisión. Así que no te me vayas, quédate aquí porque hoy vamos a recordar estas campañas de televisión que fueron muy populares en los 90s. Y mientras nos vamos a 1983, 91.7 Mix, 80s, 90s y más en internet para iHeartRadio. Soy Carlos Lemus. Buenas noches, súbela a tu radio.

0: Y está el tema There's in Heaven, tema con mucho sentimiento. 1992 nos acompaña en esta tarde-noche a través de 91.7 Mix, 80s, 90s y más en internet. Estamos juntos a través de la aplicación de iHeartRadio. Yo soy Carlos Demos. Oigan, muchas gracias, banda, porque llega el momento de hacer ejercicio de memoria. Recuerda que yo soy Carlos Demos y me encuentras así a través de las redes sociales en Facebook, Carlos Demos Locutor. Y es momento de que viajemos a finales de los años 80s y principios de los 90s para recordar una campaña de televisión que buscaba enseñar a los niños y a las niñas a cuidarse de personas desconocidas, de robos, situaciones de riesgo. Era muy común verla en la programación infantil, ¿no? Entre caricaturas, y tenía pues la participación de diferentes personalidades de la televisión, o sea, como para cautivarnos, ¿no? Y así también en algún momento invitaron a famosos futbolistas que, además de destacar en la cancha, pues prestaron su voz, prestaron su imagen para que los niños hicieran conciencia. Vamos a ver si recuerdan esta campaña escuchando el siguiente sonido. Párenme en la oreja, mis amigos, que esto, a ver si les trae recuerdos. Esto, ¿ya estamos listos? Sí, ok, perfecto. Esto suena así. Uy, venga de ahí, venga de ahí. Así sonaba este comercial, ¿eh?
1: Y ya sabes, si quieres continuar en el equipo, tienes que hacer todo lo que yo te diga. Y mucho cuidado si se lo dices a alguien.
0: Esa era la situación que planteaban.
2: Cuidado. Quien pone condiciones y te pide hacer algo que te avergüence o que te ofenda, no juega limpio. Tú ya sabes qué hacer. Di no, aléjate y cuéntalo.
3: Pues no lo haré. Le diré a mis papás que me inscriban en otro equipo.
0: Ahí está. ¿Sí recuerdan estas campañas de, pues, de prevención para los chavitos? ¿Recuerdas cómo se llamaba esa campaña que acabamos de escuchar hace unos segunditos? A ver, les voy a dejar una imagen como pista a través de mi cuenta de Facebook, Carlos Demos Locutor. Y si eso se te hace muy fácil, ¿reconociste la voz del futbolista que hace la advertencia? A ver, vamos a ver si la reconocen. Párenme en la oreja, ¿eh? Porque así hablaba.
2: Así se hace. Tú vales mucho y mereces respeto. Y recuerda, a solas, en un lugar oculto y con alguien que te pide guardar el secreto, jamás.
0: Ahí está. Muy bien, muy bien. ¿Reconocieron la voz de ese futbolista? Hasta la fecha sigue ahí metido en el rollo del fútbol. Mis amigos, ese es el ejercicio de memoria de esta noche. ¿Cómo se llama esa campaña y reconoces la voz de ese futbolista? Yo regreso a través de 91.7 Mix 80, 90 y más. Y en internet para iHeart Radio. Soy Carlos y te acompaño. ¡Suele!
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0: Si no bailaste esto, yo creo que te hace falta más Vibra Mix, ¿eh? A través de 91.7, Mix 80, 90 y más, estamos juntos en esta noche. Soy Carlos Lemus, en internet a través de la aplicación de iHeartRadio. Descárgala, es totalmente gratis y se coordina perfectamente con tu bocina Alexa. Sí, sí, sí, una verdadera chulada, mis amigos. 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Mis amigos, por otro lado, hoy estamos haciendo nuestro ejercicio de memoria, recordando una campaña preventiva que vimos a finales de los 80s y principios de los 90s. Esta campaña sonaba así. A ver si la recuerdas. Chécate nada más. Ahí está. Venga de ahí. Primero te planteaban una situación.
1: Y ya sabes, si quieres continuar en el equipo, tienes que hacer todo lo que yo te diga. Mucho cuidado si se lo dices a alguien.
0: Esa era la situación. Sonido de alarma.
2: Cuidado. Quien pone condiciones y te pide hacer algo que te avergüence o que te ofenda, no juega limpio. Tú ya sabes qué hacer.
0: Ahí está, ahí está. Así sonaba esta campaña. Mis amigos, la pregunta es sencillita, ¿eh? ¿Cómo se llama esta campaña? ¿Cómo se llamaba? Que tenía distintos invitados. Algunos eran cantantes, actores y en este caso era un futbolista. Sí, la pregunta de cómo se llamaba esta campaña está muy facilita para ti. Ok, dime si reconociste la voz del futbolista que acompañó en esta ocasión la campaña. Vamos juntos, 91.7, Mix 80, 90 y más. En internet, para iHeartRadio. Soy Carlos Lemus. Regreso con la respuesta a través de la función Talkback en iHeartRadio. Súbele a tu radio y juntos desbloqueamos recuerdos.
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10: Tim Robbins y Cissy Spacek se unen a Emma Stone y Chris Pine en la comedia romántica The Catch. Dua Lipa lleva su club de lectura al siguiente nivel y abre su propia biblioteca. El director de Ratatouille descarta una secuela a pesar del interés del estudio de animación. Emma Roberts regresa para la serie de televisión de Aquamarine 20 años después de la película. El hijo de Cher sigue internado en un hospital psiquiátrico mientras la cantante continúa su lucha por la tutela. Tom Hardy se adentra en el mundo de la música con un nuevo álbum.

0: Gran canción, James Blunt, el tema You're Beautiful. Lo escuchas con nosotros a través de 91.7 Mix, 80, 90 y más. Estamos también en internet a través de la red de redes con la aplicación, obviamente, de iHeartRadio. Yo soy Carlos Lemos. Oigan, muchas gracias por estar con nosotros en esta noche. Y es momento de que nos vayamos con nuestro ejercicio de memoria. En esta ocasión recordamos, mis amigos, una campaña de televisión que enseñaba a los niños a cuidarse, ¿no? Así que hoy recordamos esta campaña escuchando el siguiente sonido. El sonido de alerta. Y después te planteaban una situación. A ver si lo recuerdas.
1: Y ya sabes, si quieres continuar en el equipo, tienes que hacer todo lo que yo te diga.
0: Esa era la situación que nos planteaban.
1: Mucho cuidado si se lo dices a alguien.
0: Y aquí venía.
2: Quien pone condiciones y te pide hacer algo que te avergüence o que te ofenda, no juega limpio. Tú ya sabes qué hacer. Di no, aléjate y cuéntalo.
0: Ahí está. Así recordamos esta campaña de los noventas, finales de los ochentas, principios de los noventas. La pregunta que yo les hacía es, ¿cómo se llama esta campaña? ¿Y reconociste la voz del futbolista que aparecía en este comercial? Vámonos con lo que nos dice la bandita Chaborro, que anda por acá. Claudia, hola, hola.
3: Cuídate a ti mismo y cuéntaselo a quien más confianza le tenga.
0: Exactamente, es lo que decía el comercial, Claudia.
4: Hola, ¿qué tal? ¿Cómo estás? Muy buenas tardes, mi Carlito Lemos.
0: ¿Qué tal, mi hermano?
4: Pues parece ser que del ejercicio de memoria estás hablando de la campaña Ojo Mucho Ojo.
0: Ojo Mucho, exactamente,
4: y
0: sí.
4: Y si no me falla el oído, me parece que estamos hablando de Luis Roberto, Alves Fierro. Perdón, Saguiño.
0: No. Mi querísimo Gabriel, ay, ay, ay. Muy bien, qué buena memoria, mi hermano.
5: Muy buenas tardes, mi estimado Charlie y bandita Chavo Rock.
0: ¿Qué pasó,
5: mi hermano? Si no me recuerdo, esa era la campaña de Mucho Ojo.
0: Mucho Ojo.
5: Y parece ser, espero no equivocarme,
0: ajá,
5: que era Sague.
0: Exacto, sí.
5: Alberto Sague. Quien habla. Saludos.
0: Saludos, mi hermano, qué buena memoria.
6: Saluditos, Carlos. Buenas noches.
0: Buenas noches, mi hermano.
6: Pues ese ex futbolista es nada más y nada menos que el impresionante Saguiño.
0: Saguiño, exactamente. Muchísimas gracias, mi querísimo José Luis. Último, venga por acá. Hoy, hola.
7: Mi estimado Carlitos, buenas noches.
0: Buenas noches.
7: Aquí Sandro Torres, mira, acabo de escuchar la pregunta. Y pues bueno, la campaña se denominaba Cuídate a ti mismo.
0: Mucho ojo.
7: Y quien, la voz que escuchamos es de Luis Roberto Alves Sague, Saguiño.
0: Exacto,
7: jugador,
0: sí.
7: Jugador del América en ese entonces.
0: Sí, caray, en los noventas. Buenas noches, mi hermano, muchísimas gracias. Pues así, con esta buena memoria de la banda, despedimos la hora a través de 91.7 Mix, 80, 90 y más. Y en internet por iHeartRadio. Soy Carlos Lemos, buenas noches. Súbela a tu radio, regresamos con nuestro ¿Y usted qué haría?
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3: Mis amigos, vamos juntos en esta noche. Es lunes, ya termina el último lunes del mes, ¿eh? A través de 91.7 Mix, 80, 90 y más. Y en internet estamos a través de iHeartRadio. Oigan, seguro más de uno de los que nos escuchan, obviamente, han vivido la experiencia de andar buscando trabajo, ¿no? Pensando algunos más, tal vez, en cambiar de chamba. Pero hoy tenemos una historia que me dejó pensando, híjole. De repente hay preguntas en las entrevistas de trabajo que no sabes qué responder. Y ahorita les planteo el caso que nos llegó para que ustedes me digan qué hubieran respondido ustedes. Quédate conmigo aquí a través de 91.7 Mix, 80, 90 y más. En internet a través de iHeartRadio. Iniciamos con Stand By Me a cargo de Benny King. Súbala a tu radio.

0: Vamos juntos en este lunes nocturno, ya a las 8 con 8 minutos a través de 91.7 Mix, 80s, 90s y más. Estamos también en internet a través de la aplicación de iHeartRadio y vamos con la historia que nos llegó en esta mañana para compartirla con ustedes y que nos digan, ¿ustedes qué harían?
1: ¿Usted qué haría?
0: La historia dice lo siguiente, para mí en la oreja. Carlos, hace poco comencé a buscar trabajo porque toda mi vida he trabajado en negocios de familiares. Un amigo me ayudó a hacer mi currículum para que se viera más profesional y me recomendó enviar mi CV a la empresa donde él trabaja. Por suerte, ya me llamaron para una entrevista de trabajo que tuve hoy al mediodía. Todo iba bien hasta que el entrevistador me preguntó si yo conocía a alguien dentro de la empresa o si alguien me había recomendado ese lugar para trabajar. Me quedé pensando por un par de segundos y al final le dije sí. En ese momento yo sentí que la entrevista cambió. Me preguntó quién era la persona que y en qué área trabajaba. Desde ahí sentí que todo fue como diferente. Y la verdad es que salí con la duda si hice bien en decir la verdad o si debí responder que no conocía a nadie. Y ahora no sé si eso me ayudará a ser contratado o lo contrario. ¿Será que también pueda perjudicar a mi amigo que me recomendó en esa área de trabajo? Así que ahí está la pregunta. Pregunta. Hoy sí no tenemos conflictos de infidelidades, mis amigos. Pero la pregunta es esa.
1: ¿Usted qué haría?
0: A ver, vas a una entrevista de trabajo y que te pregunten, sí, perfecto. ¿Conoces a alguien de la empresa? Si dices sí o si dices no, si lo niegas, yo siento que, yo aquí tendría mi conflicto, porque si dices que no conoces a alguien, en algún momento se van a dar cuenta. En algún momento se van a, van a cachar que sí conoces a alguien, considero yo. Son de esos secretos que no se pueden guardar para toda la vida, ¿no? Y que después te digan, oye, pues no se supone que no conoces a nadie. Yo creo que ahí quedarías mal parado. ¿O ustedes qué opinan? Y por otro lado, yo considero que no afectaría, no tendría por qué afectar a la persona que te recomendó y que te ayudó a mandar el CV o que te dijo, oye, aquí están buscando. Yo considero que no tendría por qué afectar, ¿no? Si hubieras dicho, a lo mejor no conozco a nadie y después, ¿qué tal si tu compa no se menciona o te menciona y te cachan en la mentira? Yo creo que ahí estaría peor, ¿no? ¿O ustedes qué opinan? ¿Han estado en una situación así? ¿Mis amigos? ¿Mis amigas? ¿Hay alguien, algún reclutador o reclutadora que nos esté escuchando? ¿Que nos mande su conocimiento, su sabiduría a través de la función Talkback en iHeartRadio? A ver, yo regreso a través de 91.7 Mix 80, 90 y más en internet para iHeartRadio. Yo soy Carlos y te acompaño en esta noche. Súbela a tu radio.
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0: Mis amigos, ya a las 8:29 minutos a través de 91.7 Mix, 80s, 90s y más, escuchando Hey Jude. Qué buena canción a cargo del cuarteto de Liverpool. Ya sabes que me encuentras a través de las redes sociales en Facebook, Carlos Lemus Locutor. Saludos a mi querísima Magda y quiero invitarlos a todos al Educafest Puebla 2026, Educafest de Grupo Asir. 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Así que ya lo sabes, vamos a tener sorpresas, premios. Es el Educafest Puebla 2026 de Grupo Asir, el encuentro que impulsa tu futuro, para que lo tengas bien presente. Y por otro lado, estamos con el caso de esta noche. Y es que nos escribe un chavo rock para platicarnos que, bueno, después de tener una etapa de estar trabajando siempre en negocios familiares, ha comenzado a buscar trabajo y un amigo le dijo, oye, aquí hay vacante, haz tu currículum de esta manera. Y afortunadamente, de esa empresa donde él lo está recomendando y trabaja su amigo, ya le hablaron. Tuvo la entrevista hoy. Le preguntaron, oye, ¿tú conoces a alguien que trabaje en la empresa? ¿Alguien que te haya recomendado? Y, aunque lo dudó, dijo, sí, sí conozco a alguien. Dice que a partir de ese momento sintió que la entrevista como que fue más rápida y todo se centró en preguntarle, ah, ¿y quién es esa persona? ¿En qué área trabaja? Y detalle que no les había dicho, es una persona que trabaja en capacitación. Bueno, entonces nuestro amigo Chaborro nos dice, no sé si hice bien o hice mal en decir la verdad. Y él tiene la duda si esto lo perjudica a él para poder obtener el trabajo o va a perjudicar a su amigo por haberlo recomendado. ¿Ustedes qué opinan al respecto?
1: ¿Usted qué haría?
0: ¿Hubieran dicho la verdad o hubieran mentido un poquitito para conseguir, pues a lo mejor, pasar al siguiente nivel en las entrevistas de trabajo? Yo los escucho a través de la función Talkback en iHeartRadio. Según yo, pues no tendría por qué afectarle a tu amigo el hecho de que digas, ah, sí, me recomendó fulanito. Yo considero que no tendría nada de malo, ¿no? Pero bueno, a lo mejor algún chavo rock o amiga que sea reclutador, reclutadora, tal vez nos podría decir si eso afecta en una entrevista de trabajo. Que yo considero que afecta más el hecho de que niegues que conoces a alguien y después te cachen en la movida, porque ahí te afecta tu imagen y va a afectar la imagen de quien te recomendó, considero yo. Pero bueno, yo los escucho a través de la función Talkback en iHeartRadio y regresamos para escuchar la voz de la experiencia de la banda. 91.7 Mix, 80s, 90s y más. Súbela a tu radio.
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0: Esto que escuchamos es la voz y el sentimiento de Adele. El tema Someone Like You, aquí a través de 91.7 Mix, 80s, 90s y más. En internet, a través de iHeartRadio. Mis amigos, avanzamos y estamos llegando al final de la hora. Y yo quiero escuchar la voz, la opinión de la bandita Chavo Rock, porque hoy nos llega una cuestión, una situación que dice así. Carlos y banda, hace poco comencé a buscar trabajo porque toda mi vida he trabajado en negocios de la familia. Un amigo me ayudó a actualizar mi currículum para que se vea más profesional. Me recomendó enviar mi CV a la empresa donde él trabaja. Por suerte, me llamaron para una entrevista y la tuve hoy al mediodía. Todo iba bien hasta que el entrevistador me preguntó si conocía a alguien dentro de la empresa o si alguien me había recomendado. Me quedé pensando 2 segundos y al final le dije sí. En ese momento sentí que la entrevista cambió. Me preguntó quién era esa persona, cuál era su área de trabajo, y desde ahí siento que todo fue más rápido. Salí con la duda si hice bien en decir la verdad o si debí responder que no conocía a nadie para pues evitarme cuestionamientos. Ahora no sé si eso me ayudó o al contrario me perjudica, y perjudica tal vez a mi amigo que me recomendó porque él trabaja en el área de capacitación. Así que por eso la pregunta en esta noche es: ¿ustedes qué hubieran hecho?
1: ¿Usted qué haría?
0: ¿Ustedes qué hubieran hecho? ¿Hubieran dicho desde un principio que eran recomendados? ¿O creen que eso pues mejor no se menciona para nada? Mis amigos, vámonos. ¿Qué es lo que nos cuenta? ¿Qué es lo que nos dice la bandita Chavo Rock a través de la función Talkback en iHeartRadio? ¿Quién anda por acá? ¿Quién anda por acá? A ver, escuchemos. Hola, hola.
2: Carlitos, ¿qué tal? Muy buenas noches.
0: Buenas
2: noches.
0: Con respecto
2: a usted, ¿qué haría del día de hoy? Ajá. Pues mira, te diré, a mi punto de vista, yo considero que igual como tú, ajá, no debería por qué afectar. Pero ojo, hay empresas que sí, si tienes algún conocido, familiar, ajá, o amistad, ya no te contratan. Sí, y pues a lo mejor este es el
0: uno de esos casos.
2: Caso.
0: Anda, eso es cierto, ¿eh?
2: Ahora te platico mi experiencia.
0: A ver.
2: Yo entré a trabajar a, ajá, un cine.
0: Ajá.
2: Hace muchos años. Ajá. Y posteriormente entró mi novio, ahora mi esposo. En ese entonces yo hablé con el gerente y le dije: ¿sabe qué? Mire, llevamos tanto tiempo de andar. O sea, nosotros no somos de estar perdiendo el tiempo. Cuando se enteraron los compañeros, hubieras visto el revuelo.
0: Híjole, ahí se armó el chisme, ¿no? Pero ¿por qué?
2: Hubieras visto el revuelo que se armó.
0: Ay, eso se da bueno.
2: Todos los chismes que hicieron.
0: Ajá.
2: Y pues mira, gracias a Dios, yo ya me había adelantado.
0: Ajá.
2: Y pues hablé con el dueño del circo. Bueno, en este caso, el gerente del circo. Y no con los animales.
0: ¡Ay, basta!
2: Muchas gracias, bendiciones, oro y miel para todos.
0: Anda, mira, ya, después de que les dijo animales, les dice bendiciones a todos. Te pasas, no manches. Por acá nos dice Enrique, dice Carlos, de todos modos, si no dice la verdad, se van a dar cuenta. Es lo que yo digo, ¿no? Yo por eso, mira, si te contratan bien y si no, mira, es mejor que no estés en un lugar donde tienen ese tipo de conflictos, ¿no? Mejor que digas la verdad desde un inicio. Sí, sí, conozco, fulano. Tarde o temprano se van a dar cuenta que son amigos. Despedimos la hora a través de 91.7 Mix, 80, 90 y más en internet para iHeartRadio. Soy Carlos y te acompaño.
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3: Estamos más que listos, ya son las 9 de la noche con 2 minutos juntos a través de 91.7 Mix, 80s, 90s y más. En internet, a través de la red de redes con la aplicación de iHeartRadio. Soy Carlos Lemus y hoy vamos a recordar un tema noventero que mezcla rock, tecnología y una visión futurista que para su época parecía sacada de una película de ciencia ficción. Una canción que, a ver mis amigos, hablaba de un sistema que estaba cambiando y que curiosamente hoy suena más vigente que nunca. Así que escucha la canción que vamos a poner más adelante para que participes conmigo en la trivia Chavo Rock. ¿Qué te parece si mientras nos vamos con Depeche Mode y su sonido también? ¡Híjole! Que revolucionó. Enjoy the Silence, aquí en 91.7 Mix, 80s, 90s y más. En internet, para iHeartRadio. Si que nos vemos y te acompaño, súbele a tu radio.

Así vamos avanzando en esta noche de lunes, ya a las 9 con 11 minutos, a través de 91.7 Mix, 80s, 90s y más, en internet a través de iHeartRadio. Yo soy Carlos Lemus, oigan, muchas gracias, gracias por estar con nosotros en esta maravillosa noche, ya para ir despidiendo el mes de junio, que se nos fue de volada, caray. Banda, tenemos la trivia Chavo Rock y de fondo vamos a escuchar una rolita con la que hoy quiero que hagamos este ejercicio de poner a prueba tus conocimientos musicales. A ver si la reconocen. Esta rola se lanzó por allá del año de 1993. Incluida en un álbum muy adelantado a su tiempo, ¿eh? El tema habla sobre un mundo donde la tecnología transforma por completo a las personas y cuestiona cómo reaccionamos frente a los cambios de una sociedad cada vez más digital. Su videoclip pues está lleno de muchísima, mucho detalle que tiene que ver con la mezcla de efectos especiales, la tecnología, una animación que, como les comento, tiene que ver con este planteamiento de cómo la tecnología invade al ser humano. El álbum dividió opiniones en su momento, aunque la crítica, pues por ese sonido experimental, le dio palomita. Pero pues obviamente se tenía que someter a la consideración del público en aquel momento. Así que a ver, vamos a ver si logran reconocer este tema musical y a quién le pertenece.

0: A ver, les voy a dar una pista. El tema musical se llama Shock to the System. Pero ¿a quién le pertenece? ¿A quién le pertenece? Vámonos con las opciones en esta noche. Vamos a ver si tienen buen oído. Opción A, ¿será que este tema que acabamos de escuchar le pertenece a Billy Idol? O tal vez opción B, ¿le pertenece a David Bowie? O puede que, opción C, este tema, Shock to the System, le pertenece a Bryan Adams. ¿Está fácil? Bueno, a ver qué nos puede decir la bandita a través de la función Talkback en iHeartRadio. Yo regreso, pícale al botón del micrófono y mándame tu respuesta. 91.7 Mix, 80s, 90s y más en internet para iHeartRadio. Te dejo la trivia a través de mi cuenta de Facebook, Carlos Demus Locutor.
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0: Ya a las 9 de la noche con 29 minutos a través de 91.7 Mix 80, 90 y más. Estamos también en internet a través de la aplicación de iHeartRadio. Soy Carlos Lemus, muchísimas gracias por estar con nosotros y gracias también por participar a través de las redes sociales. Recuerda que me encuentras, basta muchachos, basta, nos encuentras también en Facebook, Carlos Lemus Locutor. Oigan, a ver, quiero de verdad compartir con ustedes este momento de agradecimiento a toda la banda que participó en Haz Eco. De verdad, es impresionante saber que se superó la meta del año pasado al recibir más de 34 toneladas de residuos electrónicos y media tonelada de tapitas de plástico. Si ustedes de verdad no saben este dato, de verdad, ahora que ya lo escucharon, es muy satisfactorio saber que se logró todo esto. Parte de lo recaudado servirá para apoyar a la Fundación AMANC. Juntos hacemos que la esperanza llegue más lejos gracias a todos nuestros aliados estratégicos como Galería Las Ánimas, Recicladora Electrónica, Agen Servicio Integral para la Recolección de Residuos por su gran apoyo. Y recuerda, la constancia transforma. Haz eco con nosotros y sigamos siendo parte de este cambio. Mis amigos, por otro lado, hoy estamos haciendo ejercicio de poner a prueba tus conocimientos en el mundo de la música. Hoy recordamos esta rolita titulada Shock the System. Con sonidos muy adelantados a su época, De hecho, un concepto en un álbum que fue muy adelantado a su época. 1993 fue cuando se lanzó este tema. ¿Logran reconocer la voz? La pregunta es, ¿a quién le pertenece este tema que acabamos de escuchar? Opción A, ¿es Billy Idol? Opción B, ¿es David Bowie? O tal vez opción C, ¿es Bryan Adams? ¿A quién le pertenece el tema titulado Shock to the System? En donde habla cómo la tecnología va abarcando más en la vida del hombre. Yo regreso a través de 91.7 Mix 80, 90 y más y en internet con la aplicación de iHeartRadio. Sube tu radio. Buenas noches.
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3: Tim Robbins y Cissy Spacek se unen a Emma Stone y Chris Pine en la comedia romántica The Catch. Dua Lipa lleva su club de lectura al siguiente nivel y abre su propia biblioteca. El director de Ratatouille descarta una secuela a pesar del interés del estudio de animación. Emma Roberts regresa para la serie de televisión de Aquamarine 20 años después de la película. El hijo de Cher sigue internado en un hospital psiquiátrico mientras la cantante continúa su lucha por la tutela. Tom Hardy se adentra en el mundo de la música con un nuevo álbum.

0: Escuchamos a Robbie Williams, un tema que nos lleva al año 2005 a través de 91.7 Mix 80s, 90s y más. Estamos, ¿sabes qué? También en internet a través de la aplicación de iHeartRadio. Yo soy Carlos Lemos, muchísimas gracias por estar con nosotros. Gracias por permitirme ser tu compañía en esta maravillosa noche. Oigan, hoy estamos haciendo nuestra trivia Chavorrock, hoy recordando una rolita lanzada en 1993. Esta rola que imagina un mundo dominado por la tecnología, nada lejos de la realidad actual, ¿verdad? Así que vamos a ver si reconocen la voz. La pregunta en esta noche es: ¿a quién le pertenece este tema titulado Shock to the System? El video plasmaba esta idea: un mundo que estaba siendo dominado por la tecnología. Las opciones. Opción A: ¿será acaso que esto le pertenece al mismísimo Billy Idol? O tal vez opción B: ¿esto le pertenece a David Bowie? O puede que opción C: esto le pertenezca al mismísimo Bryan Adams. ¿A quién le pertenece este tema que acabamos de escuchar? A través de las redes sociales, Facebook, Carlos Lemus Locutor. Y también, ya sabes, a través de la función Talkback en iHeartRadio. Vámonos con lo que nos dicen a través de la cuenta de Facebook. Por acá aprovecho para mandarles saludos a la banda. Ontan. Dice por acá Víctor Fuentes, también Darlene Alex. Muchísimas gracias. Ok. Daniela, muchísimas gracias. Dice Carlos, se trata de el mismísimo Bryan Adams. ¿Qué crees, mi querísima Dani? Tache guarache. No es Bryan Adams. Por acá el buen Raúl nos dice: Carlos, se trata de Billy Idol. Es que estaba facilito, regalado, caray. Exactamente, mi queridísimo Raúl. Se trata nada más y nada menos que de Billy Idol. Y su lanzamiento de 1993, Shock the System. Qué buena rola, ¿no? Qué buena rola. Vamos avanzando en esta noche, 91.7 Mix, 80s, 90s y más. En internet, para iHeartRadio, soy Carlos Lemus. Buenas noches, súbele a tu radio.
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3: Estamos listos para llegar a una hora más en esta noche a través de 91.7 Mix, 80s, 90s y más. Estamos en internet a través de la red de redes. La aplicación la conoces, es la aplicación de iHeartRadio. Yo soy Carlos y es momento de que escuchemos música continua sin cortes comerciales. Vamos a tener algo Taylor Branigan, Cranberries, Avril Lavigne y muchos más en esta noche. Y yo regreso más adelante para platicarte. Híjole, si creciste en los 80s y 90s, seguramente recuerdas el grito de "Yo tengo el poder". Te lo platico más adelante.

La noche avanza, mis amigos. Ya son las 10 de la noche con 21 minutos a través de 91.7 Mix 80s, 90s y más. En internet a través de iHeartRadio. Soy Carlos Lemus. Muchas gracias. Gracias por estar con nosotros. Y como les decía, es momento de soltar la sopa. Fíjense que después de muchos, muchos años de intentos, cambios de estudios, proyectos cancelados, He-Man regresó al cine con la película que se tituló Master of the Universe, conocida en Latinoamérica como Amos del Universo, ¿no? Ya no le quisieron poner He-Man. Bueno, la nueva historia presenta a un joven príncipe Adam que debe de aceptar su destino para convertirse en el hombre más poderoso del universo y enfrentarse nuevamente a Skeletor. Miren, les comparto así esta información porque les voy a ser muy honesto. Quise ir a ver la película, pero la verdad, hay algo como que no me hizo clic. El caso es que el papel principal corre a cargo de un actor de nombre Nicolas Dimitri, acompañado por un elenco donde también destaca Jared Leto como Skeletor. Lo interesante es que esta nueva versión buscaba conectar con quienes crecieron viendo la caricatura en los 80s, pero también conquistar a quienes nunca habían escuchado de Eternia. Y creo que ese es el tema. Yo creo que el querer hacer una combinación entre los que conocimos a He-Man y queríamos tener juguetes de He-Man y veíamos la caricatura y todo el rollo, querer juntar a esas generaciones, a los papás con los hijos, creo que ahí es donde siento que algo falló. El caso es que, ¿qué creen? La película no fue el éxito que esperaban en taquilla. Y esto ha puesto a dudar si se hará y continuará con la saga que se tenía planeada. Pregunta, ¿ustedes sí la vieron? ¿Les gustó? ¿O qué calificación le dan del 1 al 10? Yo los espero con sus comentarios a través de las redes sociales, Facebook, Carlos Lemus Locutor, o a través de la función Talkback en iHeartRadio. Díganme, ¿les gustó Amos del Universo, sí o no? O como yo les paso del hecho de, mejor no la veo. Yo preferí ver la de los Backrooms. Le soy bien sincero. Sube tu radio 91.7 Mix 80, 90 y más. No, no, no,

Este tema nos lleva a 1979, es Last Train to London, aquí en 91.7 Mix, 80s, 90s y más. Yo soy Carlos Lemus, buenas noches, ¿cómo la están pasando? Espero que muy, muy bien. Oigan, pues hace rato platicamos acerca de la película Amos del Universo, que no les fue en taquilla como muchos esperaban, ¿eh? Bueno, ya que estamos hablando de esta cinta, vale la pena conocer un poco más de su protagonista, el buen Nicolas, que aunque hoy muchos lo ubican por sus películas románticas, ahora lo ubican como He-Man. Pocos saben que de niño su gran sueño no era actuar, era convertirse en jugador profesional de rugby. Incluso llegó a formar parte de una academia de alto rendimiento.

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0: Vamos llegando al final, ya son las 10:49 a través de 91.7 Mix, 80, 90 y más. Estamos también en internet a través de la red de redes. La aplicación, tú ya la conoces, es la aplicación de iHeartRadio. Mis amigos, muchísimas gracias por estar con nosotros en esta noche. Llovió en algunos puntos de la ciudad de Puebla y bueno, hay que estar prevenidos y ya saben, manejando con mucha precaución. Ya saben, no le metan ahí el turbo porque velocidad y calles mojadas no son la mejor combinación. Oigan, viene el EducaFest y esto se va a poner buenísimo. Yo quiero invitarlos a que se preparen porque Grupo Asir tiene el EducaFest Puebla 2026, el encuentro que impulsa tu futuro, un evento para toda la familia en donde tendrán acceso a pláticas sobre inteligencia artificial, escuelas con oferta académica para todos los niveles y mucho más. La cita, tome nota, viernes 17 y sábado 18 de julio en el Centro de Convenciones del Complejo Cultural de la UAP. Habrá premios, sorpresas, el EducaFest Puebla 2026 de Grupo Asir, que estará sin duda increíble. Mis amigos, mis amigas, ahí está la invitación. Les voy a ir dejando la información a través de mis redes sociales para que se vayan ahí previniendo, apartando esto en sus agendas. Vamos avanzando, 91.7 Mix, 80, 90 y más. En internet a través de la aplicación de iHeartRadio. Yo soy Carlos Lemus, regreso porque la próxima hora es la recta final.
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3: Estamos listos, sí, para la recta final. Son las 11 en punto. Te saludo, yo soy Carlos Lemus. Me quedo contigo hasta que se cumplan las 12 de la noche. ¿Y sabes qué? En esta hora nos iremos viajando en el tiempo para repasar lo que sucedía justamente un 29 de junio, pero de hace algunos cuantos ayeres con Mick Jagger. Y esto te va a sorprender, porque seguramente no sabías que en algún momento se aventó una grabación para recaudar fondos para el Live Aid. ¿Ah, no te sorprende? Bueno, igual y te sorprende con quién hizo esta grabación. Quédate conmigo, 91.7 Mix, 80s, 90s y más. Vámonos con Major Tom, un tema del año de 1982. Súbele a tu radio, si esto te gusta, se disfruta a todo volumen. Y búscame a través de las redes sociales, en Instagram, @ Carlos Lemus. Buenas noches.

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Ahí está escuchando a Sean Paul con el tema I Am Still In Love With You, un tema del año 2004. Nosotros hemos decidido viajar en el tiempo, así es, para recordar qué sucedía justamente, ustedes no lo saben, pero por allá, a ver, de un 29 de junio, pero de 1985, o sea, hace 41 años. Y es que justamente en esa fecha, David Bowie, en compañía de Mick Jagger, entraron a los legendarios estudios de Abbey Road para grabar una nueva versión del clásico tema titulado Dancing in the Street. La intención era muy clara: recaudar fondos para el Live Aid, el histórico concierto organizado para ayudar a combatir la hambruna en Etiopía. Y lo increíble es que la grabación y el videoclip se realizaron en muy pocos días para que el sencillo estuviera listo justo antes de ese evento. La canción fue un éxito rotundo, alcanzó el número uno en Reino Unido y todos dieron, pues obviamente, esa recaudación para poder ayudar a esta causa. ¿Qué tal, eh? Fue una prueba de que la música también puede servir para cambiar vidas. Y aquí la pregunta: si pudieran elegir a dos artistas de cualquier época, ¿eh?, para grabar una canción juntos, ¿a quiénes reunirían? Uy, está interesante. Miren, yo creo que muchos nos quedamos con ganas de una colaboración entre Freddie Mercury y Michael Jackson. ¿A poco no estaría increíble eso? Ah, sí, claro. ¿O a ustedes qué se les ocurre? A ver, mándenme sus notas de voz, sus comentarios a través de las redes sociales. Aprovecho para mandarles saludos a mi queridísima Brendita Cerón, Gaby Sánchez y el buen José David Cortés. Mis amigos, vámonos con Nirvana. Y esto que es de 1993, The Man Who Sold the World. Aquí en 91.7 Mix, 80s, 90s y más. Buenas noches, nocturnos.

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final. Así es, estamos en la mitad de la recta final a través de 91.7 Mix, 80s, 90s y más. En internet, a través de la red de redes con la aplicación de iHeartRadio. Yo soy Carlos y quiero de verdad agradecerles a todos los que participaron con nosotros en el Ecofest 2026. Gracias a todos por participar en este reciclatón de residuos electrónicos As Eco. Superamos la meta del año pasado al recibir más de 34 toneladas de residuos electrónicos y media tonelada de tapitas de plástico. De verdad es que sin todos ustedes esto no sería posible. Así que parte de lo recaudado deben de saber ustedes que servirá para apoyar a la Fundación AMANC, porque juntos hacemos que la esperanza llegue más lejos. Gracias a nuestros aliados, a Galería Las Ánimas, a Reciclador Electrónica, a Gen por el Servicio Integral para la Recolección de Residuos, por su gran apoyo. Y recuerda, la constancia transforma, así que haz eco con nosotros porque seguimos siendo parte del cambio. Y esperen el Haz Eco 2027. Mis amigos, vamos avanzando en esta noche, ya casi a punto de despedirnos. Tenemos nuestro bonus track y esta rola es para llenarnos de energía antes de que los venza el sueño. Vámonos con The Bongo Song, un tema del año 2001 a cargo de Sapridu, un tema que en su momento sirvió para muchas campañas publicitarias y yo creo que lo vas a escuchar y te traerá recuerdos como el famosísimo Llame Ya. Bien, yo regreso porque tenemos nuestra frase para cerrar esta noche. Soy Carlos Lemus en 91.7 Mix, 80s, 90s y más, y en internet para iHeartRadio.

0: Vamos juntos, llegando al final de esta jornada. Ya se nos acabó este viajecito en el tiempo. A través de 91.7 Mix, 80s, 90s y más. También en internet, a través de la red de redes con la aplicación que tú ya conoces. Es la aplicación de iHeartRadio. Yo soy Carlos y ¿sabes qué? Antes de que me despida, quiero compartir la frase contigo con la que hoy nos iremos reflexionando. Y es que, a ver, banda, llegó el momento en donde en este lunes prácticamente vamos ya despidiendo el mes. Y quiero decirles lo siguiente. La frase, hoy se la tomamos prestada a Mick Jagger. Y la frase dice así: el pasado es un gran lugar para visitar, pero no para quedarse a vivir. ¿Qué tal esta frase, eh? Y qué gran verdad. Todos tenemos recuerdos que nos hacen sonreír y otros que nos enseñaron a ser más fuertes. Pero la vida siempre nos está invitando a mirar hacia adelante. Así que hoy, si tuviste algo que salió como, pues de la manera que no esperabas, déjalo atrás. Ya quedó en el lunes, nosotros ya vamos por el martes. Así que mañana va a ser otra historia. Y no hay de otra, ¿eh? Ya, si las cosas no salieron como lo habías imaginado en la mañana, ay, es que ya no pude ir al gimnasio, ay, es que ya no pude visitar al cliente, bueno, sacúdete, eso ya quedó atrás, ya no te estés torturando. Ah, es que no pude iniciar la dieta, ya quedó en el pasado.
1: Que los peques los vayamos a la cama, ¡ale!
0: Mis amigos, me voy despidiendo, soy Carlos Lemus, gracias por permitirme que sea tu compañía en este inicio de semana. A través de 91.7 Mix, descansa, recarga energía. Y estamos de regreso mañana en punto de las 6 de la tarde con Espacio 2026. A las 7 iniciamos con nuestro ejercicio de memoria. Y me quedo a través de las redes sociales, Facebook, Carlos Lemus Locutor, y en Instagram, @-carloslemus. Que la música siempre, siempre te acompañe. Hasta la próxima. Bye, bye.
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amor, saludando a todo Puebla, México y sus alrededores. Hoy es martes 30 de junio, hoy baila la quinceañera, hoy hay fútbol y hoy hay un programa especial para que tú y yo la podamos pasar increíble juntos. Ya lo sabes, de aquí hasta las 12 te voy a estar acompañando en esta jornada donde escucharemos música de los Doors, algo de Van Halen, algo de Cristina Aguilera, de Rasmus y muchos artistas más, por supuesto. La gran invitación es a que te quedes conmigo porque vamos a estar quemando a la banda dormilona. Ajá, ajá. Vamos a divertirnos un ratito al despertarlos, así que si tú ya estás activo, si tú ya madrugaste y alguien en la familia todavía no lo hace, quémalos a través de la función Talkback o bien déjame un mensajito, una cadenita de buena vibra, los buenos deseos para la banda Chavo Rock que ya está despierta. ¿Qué te parece? Así que quédate conmigo porque también volveré para platicarte todo lo que pasaba en la industria musical hace algunos ayeres, aquí en 91.7 Mix, 80s, 90s y más, y en internet en iHeartRadio. Suena Opus, el tema se llama Life is Life y lo escuchas a las 6:02. Feliz mañana, buenos y frescos días. Soy Emanuel Arroyo, acompañándote también en las redes sociales, Facebook e Instagram, @EmanuelEnMix.

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0: Shemba Wamba con este himno de los 90, 1997 para ser exactos, cuando Tap Tamping pegaba muchísimo, un tema que ha sido utilizado como banda sonora en series, películas y demás, y lo acabas de escuchar en 91.7 Mix, 80s, 90s y más, y en internet en iHeart Radio. Soy yo, tu fiel amigo de todas las mañanas, Emmanuel Arroyo, y precisamente estamos hoy recordando algo que acontecía un día como hoy, pero hace muchos años, para ser exactos en 1984, ¿qué pasaba? Nada más y nada menos que el jefe Bruce Springsteen. A ver, en el 84 nace o es presentado al mundo el tema Born in the USA de Bruce Springsteen, número uno. Número dos, en ese mismo año, un día como hoy, Bruce comenzaba con su gira Born in the USA Tour. Obviamente comenzaba en los Estados Unidos. No me pregunten por qué. No, creo que es más que evidente. Comenzaba en South Pole, Minnesota, para el deleite de todos los amantes de la música de Bruce Springsteen. Esta gira duraba un par de años, llegaba a cualquier rincón de el mundo. Pero lo más importante es que se catalogaba como una de las giras más importantes en el transcurso de la historia y obviamente el existir de Bruce Springsteen, mejor conocido como The Boss. Son las 6:11 en esta riquísima mañana aquí en 91.7 Mix, 80s, 90s y más, y en internet en iHeartRadio. Yo soy Emmanuel Arroyo, recuerda que en las redes sociales nos hacemos compañía, arroba Emmanuel en Mix, arroba MixMX oficial. Subamos el volumen que regreso con algo de los Doors, Van Halen y los Backstreet Boys, así que sube el volumen.
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y que suenen los Doors. El tema se llama Light My Fire en 91.7 Mix 80s, 90s y más. Y de manera digital nos hacemos compañía en la aplicación iHeart Radio. ¡Vámonos, muchachos! Porque ha llegado el momento de despertar a la banda dormilona. Y el día de hoy lo hacemos al ritmo de Patrick Hernández y Born to be Alive. Y con esto decimos... ¡Bueno!

0: A ver, saludamos a la bandita que anda por acá, ya desde temprano. ¿A quién leo? Ahí anda Osi Rojas, ahí anda el buen Alex, ahí anda también Patty. No, hombre, pura banda chambeadora. Vámonos, vámonos, vámonos a escucharlos y a saludarlos a cada uno de ustedes.
1: Amigo fiel de las mañanas.
0: Buenos días.
1: Ya disfrutando de este nuevo amanecer, con mucha energía y con muchas ganas también para cubrir nuestras actividades y cumplir con nuestro trabajo. Y además disfrutar de los partidos de fútbol que están muy padres del mundial.
0: Están bárbaros.
1: Banda Mix, banda Chavo Rock, 91.7, deseándoles un día súper exitoso, que cumplan sus objetivos y que haya mucha salud, paz y armonía. Fuerte abrazo, amigo, listos para disfrutarte, tu buena vibra, tu buena energía, tu buena conducción. Y como siempre, estamos contigo.
0: Enorme, enorme saludo, Alex. ¿Quién más anda por acá? Hola, buenos días. Mari, qué milagro que madrugamos, Mari. Hola, ¿qué hay de nuevo?
2: Hola, Emma, buenos días. Hoy sí me desperté temprano.
0: Vaya.
2: Y dije, bueno, vamos a saludar aprovechando que no me quedé dormida hasta tarde y que no ando corriendo. Que tengan un excelente martes. Que les vaya muy bien a todos. Y pues a despedir el mes con mucho, mucho ánimo. Obviamente escuchando tu programa y pues las secciones tan divertidas e interesantes que tienes. Saludos, Banda Mix.
0: Muchas, muchas gracias, Mari, que tengas un día maravilloso. Hola, Pati.
3: Hola, Chavo Rocks. Hoy es martes, hoy juega la selección, estoy emocionada. Y vamos a dar un poquito de caminata.
0: Venga.
3: Feliz martes para todos. Ya levántense, está un poquito fría la mañana, pero rica.
0: Eso es lo importante. Vámonos a disfrutar, que yo regreso con más saludos al aire aquí en 91.7 Mix 80s, 90s y más. Y en internet en iHeartRadio, ahí se asoma el saludo de Osi Rojas, de el buen Vini Jiménez y muchos más. Así que quédate conmigo, que regreso también con música de Guam, Cristina Aguilera y muchos más en 91.7 Mix 80s, 90s y más.
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0: Gracias por las felicitaciones, les mandamos un gran abrazo. Oigan, ha llegado el momento de cerrar esta hora, pero quiero agradecerles a todos los que participaron en el reciclatón de residuos electrónicos. Nos fue fantástico en ASECO 2026, superamos la meta del año pasado, recibimos más de 34 toneladas de residuos electrónicos, media tonelada de tapitas de plástico, y esto no hubiera sido posible sin ustedes, muchachos. Apoyamos a los amigos de Amanc Puebla con cajas de Pediasure, laptops, juntos, realmente todos juntos nosotros hacemos que la esperanza llegue más y más lejos. Así que enorme agradecimiento a ustedes, pero también a los aliados estratégicos, a Galería Las Ánimas, a Recicladora Electrónica, a Gen, Servicio Integral para la Recolección de Residuos, por todo su apoyo. Y recuerda, la constancia transforma. ASECO con nosotros y sigamos siendo parte de este cambio en 91.7 Mix 80s, 90s y más, y en internet en iHeartRadio. Regreso con el dato relevante del día.
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5: 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Aquí somos más puntuales que el gallo mismo, caray. Son las 7 de la mañana en punto. Bienvenidas y bienvenidos a una hora más en donde, como es una tradición, tendremos el acertijo lagartijo para el deleite de la chamacada y además de ello, tenemos nuestro dato relevante del día. Quédate conmigo porque yo volveré con ese dato y además escucharemos muy buena música a cargo de Eagles. Estará sonando también Sir Paul McCartney, tendremos a Juice Newton, estará también Savage Garden y muchos artistas más, así que vámonos tendidos como bandidos, arrancando. Gracias a toda la bandita que ya continúa reportándose conmigo. Ahorita en breve ya pasamos tu audio para que saludes a la bandita Mix aquí en 91.7 Mix, 80s, 90s y más. Y de manera digital te hago compañía en la aplicación iHeartRadio. Este tema es de finales de los 80s, es de Michael Jackson y se llama The Way You Make Me Feel. Lo escuchas con tu fiel amigo de todas las mañanas, Emanuel Arroyo, en 91.7 Mix, 80s, 90s. 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

0: Escuchas a Dairo, el tema se llama Thank You, a las 7 de la mañana con 8 minutos, 7 con 8, en 91.7 Mix 80s, 90s y más, y de manera digital te acompaño en la aplicación iHeartRadio. Fíjense cómo son las cosas, va nuestro dato relevante del día y yo se los comparto para aquellos que se sienten poderosos ahorita con el ambiente futbolero, las apuestas, las quinielas y sobre todo el movimiento que hay en torno a los casinos en línea. Muchachos, ¿qué les puedo platicar? A ver, ojo, esto presten mucha atención porque posiblemente les suene familiar. Hay muchas personas que hoy por hoy están echando mano de la inteligencia artificial o la tecnología, por decirlo de alguna manera, para hacer apuestas de los partidos de fútbol. Si tú le preguntas a tu bocina inteligente te da un marcador posible. Si tú le preguntas a X plataforma de inteligencia artificial, te da las estadísticas y te dice, ojo, esto no es seguro, pero hay tantas personas que le meterían a un 2-1 a tal equipo contra tal equipo, es 89% posible de que esto pase, y la gente dice, lo voy a hacer, es la inteligencia artificial, es la tecnología. Entonces apuestan hasta su mujer, su casa, su marido o lo que sea, hasta la mascota, terminan apostando y se sienten adinerados. El problema viene cuando, pues no sé, tal vez en un Marruecos contra Países Bajos le apuestas a Países Bajos porque la estadística dice que van a ganar. El problema aquí, damas y caballeros, es que pues la banda se queja en redes sociales, dice, no es posible que en todo lo confiemos a la inteligencia artificial, ¿qué pasó con la tecnología? Me hicieron perder mi dinero, pues es más que evidente, o sea, ¿cómo le confías algo así a la inteligencia artificial? Así que, estaba yo investigando hoy por hoy todo lo que se juega en cuestión de lotería, de quinielas, de todo lo que hay, tanto que se puede organizar en tu trabajo como lo que se organiza ya como a gran escala, ¿no? Tengan mucho cuidado, no se confíen. O sea, ese es el dato relevante del día. Hay gente que está confiando y que en las mismas redes sociales está quejando de la inteligencia artificial, que porque la inteligencia artificial le dijo que era 90% ganador un equipo y terminó perdiendo en tanda de penaltis el día de ayer. Y esto apenas va empezando. Así que, muchachos, si bien la inteligencia artificial nos ayuda a generar pronósticos más informados para las quinielas, ojo, siempre va a haber incertidumbre y todo puede pasar, ¿no? No sabemos si sea algo amañado, ¿no? Porque luego así sucede. O simple y sencillamente que expulsan a un jugador o algo por el estilo. Y bueno, mejor no apuesten, muchachos. Y si van a apostar, que sea algo que les sobre. Si dices, ah, a mí me sobran 1,000 pesos, apuéstalos, piérdelos si tú quieres, piérdelos. Pero si son necesarios para algo, si vas a comer con esos 1,000 pesos, mejor no lo hagas. Son las 7:12, yo regreso a 91.7 Mix, 80s, 90s y más. Y en internet en iHeartRadio. Regreso, damas y caballeros, con el acertijo lagartijo.
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4: Hola, ¿cómo estamos? Muy buena mañana. Arrancamos con la mejor información vial.
1: Tránsito fluido.
4: Oye, toma nota, avenida 33 Poniente avanza sin problemas de la calle 17 Sur hasta avenida 16 de Septiembre. También te vas a encontrar con muy buena circulación sobre Boulevard 18 Sur de avenida San Claudio hasta circuito Juan Pablo II.
1: Sin tráfico.
4: Sobre avenida 20 Poniente de la calle 7 Norte hasta la calle 2 Norte. Muy buen avance sobre avenida 68 Poniente de la calle 15 Norte hasta la calle 7 Norte.
1: Clima.
4: Tenemos ya 11 grados en la temperatura. No dejes que el tráfico te arruine el día. Te mantenemos informado de las condiciones viales para que llegues a tiempo a tu destino. Estamos en X como @tráficopuebla. No le cambien, yo soy Oli. 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

0: Escuchas a Ava, el tema se llama Dancing Queen en 91.7 Mix, 80s, 90s y más. De manera digital estoy contigo en la aplicación iHeartRadio. Vamos a ver quién se reporta conmigo en esta fresca, fresquísima mañana.
1: Buenos días,
0: mañana. Emma,
1: buenos días a toda la gente en este martes, esta mañana muy fría. Saludos a todos, la banda Chavo Rocks. Y pues a darle átomos. Saludos también para Monchi. De parte de Corcuerito. Vamos a darle con todo. ¡Ánimo!
0: Hay que darle con Tokio, Japón y Hong Kong. ¿Quién más anda por acá, mi queridísimo Vic? Amigo, ¿cómo estás?
2: Buenos días, Emma. Buenos días, banda.
0: Buenos días.
2: Buen inicio de semana. Aquí reportándome y saludando a todo el mundo. Vamos a darle con todo para triunfar en la vida. Éxito y alegría para todos.
0: Así debe de ser, amigo. Buenos días. Hola, hola, Gaby. ¿Cómo estás? Familia Sánchez.
3: Hola, muy buenos días y buenos días a toda la bandita Chavo Rock. Que tengan muy bendecido martes, ya fin de mes. Espero que lo cierren con Tokio, Japón y Hong Kong, como se debe. Escuchando la buena música de Mix, todas tus dinámicas y a todos los Chavo Rocks que siempre es muy grato escucharlos porque nos divierten de muchas formas. Eso. Entonces vamos a darle y a disfrutar de este día.
0: A disfrutar, Gaby, muchas gracias. Hola, Ide, buenos días.
4: Hola, buenos días. Saludos para ti, toda la banda Chavo Rock. Que tengan excelente martes, a disfrutar de la buena música, de la buena compañía y del buen ambiente. Y acuérdense que en martes ni se casen ni se embarquen, que tengan bonito día.
0: Muchas gracias, feliz mañana. Vámonos con nuestro acertijo lagartijo del día de hoy. Dice así: cuanto más me usas, más afilado me vuelvo hasta que dejo de servir. Entonces, ¿quién o qué soy? Cuanto más me usas, más afilado me vuelvo hasta que dejo de servir. Entonces, ¿quién o qué soy? Analízalo y mándame tu respuesta en una nota de voz en el Talkback en iHeartRadio, porque ya sabes que si contestas bien, ¿qué te ganas? ¡Tú! Ovación de la chamacada. Y si contestas mal,
5: ¡no sirve para nada!
0: Ya está el chamaco juzgador también para saludarte. Listísimo y puestísimo. Cuanto más me usas, más afilado me vuelvo hasta que dejo de servir. Entonces, ¿qué soy? Son las 7:30. Yo regreso a 91.7 Mix, 80s, 90s y más. Y en internet, en iHeartRadio.
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con Luisa Carrandi. Stevie Nicks estará en la boda de Taylor Swift y Travis Kelce y podría cantar en ella. A Mick Jagger le interesa la idea de una película biográfica sobre los Rolling Stones. El ex-manager de Guns N' Roses, Doug Goldstein, falleció a los 65 años. Tom Hardy lanzará un álbum de colaboración con el colectivo de hip-hop Underground Surface. David Harbour y Millie Bobby Brown volverán a interpretar a un dúo de padre e hija en una serie de espías. Ya hay trailer de Angry Birds.

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3: Hola, hola, buenos días, Emanuel Arroyo. Excelente día a toda la banda Chavo Rocks. Saludos a mi amigo Gabo, que ha de llevar a sus paquetitos al colegio y anda ruleteando. Asimismo, a todos los Minimix les deseo lo mejor del mundo. Cuídense, que ha estado cayendo un aguacerazo tremendo y nosotros ya no estamos como para esos trotes. Bendiciones, banda. ¡Ánimo!

0: Suena Robbie Williams, el tema se titula Rock DJ en 91.7 Mix, 80s, 90s y más. Y en internet, en iHeartRadio, ¡tenemos cumpleañero! El día de hoy, muchachos, le quiero mandar un enorme abrazo al pequeño Isaac Matías, porque hoy anda de festejo. Por acá su mami Michelle dice que quiere que le digamos que sus papis lo aman demasiado y hoy lo van a festejar tremendo. Michelle, te mando un enorme saludo, y para el pequeño Isaac Matías le mandamos una enorme felicitación con todo y sus mañanitas rockeras. ¡Ahí está! Happy birthday to you. Happy birthday to you, estimadísimo Isaac, y gracias por estar aquí en sintonía. Ahora sí, vámonos, vámonos tendidos como bandidos con nuestra respuesta del acertijo lagartijo. Cuanto más me usas, más afilado me vuelvo hasta que dejo de servir. A ver si es cierto. A ver, ¿quién anda por acá, mi queridísimo José Luis?
1: Muchísima santidad. Manuel Arroyo.
0: ¿Cómo estás, amigo?
1: Toda la comunidad de Chavo Rocks y de La Rodilla Podrida. Buenos días, buenos días, banda. Aquí andamos saludándote, amigo. Hemos andado un poco ausentes, pero todos los días te escuchamos.
0: Gracias, sí, hermano.
1: Sin falla. Saludos, mucho éxito para todos, para toda la gente que anda trabajando en plataforma. Mucho éxito.

0: cuidado con todos los hoyos que hay en Puebla.
1: Cuidado.
0: Saludos a toda la banda de Chabón.
1: Venga, venga, muchas gracias, mi queridísimo amigo. Dice por acá entonces, cuanto más me usas, más afilado me vuelvo, hasta que dejo de servir. Posibles respuestas.
2: Hola, hola, buenos días. Saludos de su amigo Carlos Araujo. Saludos a la banda Mix. A Club de la Rodilla No Dorida y Almas Decadentes.
1: Sí, señor.
2: Pues para el acertijo al lagartijo del día de hoy, pues debe ser el cuchillo, ¿no? ¿Por qué se lo usa? Se afila solito, es el cuchillo, señores. ¿Será? Si no, el chamaco abusará de mí. Saludos, bye.
1: Podría ser, pero...
3: ¡No sirve para nada!
1: ¡No, no, no! A ver, ¿quién más? ¿Quién más anda por acá? Los escucho con atención, Carlos Araujo, no das ni una, no puede ser. Eduardo, buenos días, échale, échale.
4: Buenos días, mi estimadísimo Emma.
1: Buenos días.
4: La verdad es que hoy no tengo respuesta al acertijo, la verdad. Solo quiero decir que ya tenemos bien puesta la de México. ¿Y si sí?
1: ¡Ah, qué y si sí! ¿Qué y si sí? Ni qué nada, era el acertijo, lagartijo, muy patriótico tú, pero no.
3: ¡No sirve para nada!
1: Mi queridísimo Eduardo, ¿y si sí? No, no lo sé. Pues ojalá y sí, ¿no? Pues yo digo, ¿no? ¿Qué onda, mi queridísimo Mauricio? ¿Cómo estás?
5: Mi buenos querido días. Emma, muy buenos días.
1: Buenos días
5: a toda la banda Chavo Rock.
6: Ovación de la chamaca.
5: Y pues el acertijo, lagartijo del día de hoy.
1: Échale.
5: Ha de ser el cerebro.
3: ¡No sirve para nada!
5: Cuantos más se usa... cuando más se usa, sí, bueno, el cerebro, ya. Que tengan muy buen día a todos.
1: Oiga, pues, ¿qué pregunté? Cuanto más me usas, más afilado me vuelvo. No, pues, si a esas vamos, como que tu cerebro ahorita no anda muy afilado, mi hermano. No. Ya, denme una última, nadie ha contestado correctamente. No puede ser eso posible. Alicia, ponme de buenas, por favor, Alicia.
7: Hola, Emma. Hola. En respuesta al acertijo, creo que es el lápiz. Saludos, excelente día.
1: ¡Crees muy bien, Alicia! Te mandamos un enorme saludo. El lápiz era la respuesta. Oigan, el día de ayer, por cierto, le mandamos un tremendo saludo a Alicia y a Alex. Les mandamos un enorme agradecimiento porque el día de ayer nos trajeron a convidar unas riquísimas galletas. Así como llegó, así me las devoré. Pero estuvo delicioso. Gracias que nos dejaron estos detallitos a Charlie, a Jan Barret. Hasta el ingeniero le tocó, el día de ayer fue cumpleaños del ingeniero, entonces hasta salió ganón el muchachón. Son 7 minutos los que faltan para que nos den las 8 y yo regreso a 91.7 Mix, 80s, 90s y más, y en internet en iHeartRadio. 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
11: Hola, ¿cómo estamos? Muy buenos días, vámonos con toda la información vial.
8: Sin tráfico.
11: Oigan, tomen nota, avenida 68 Poniente lleva buena circulación de la calle 15 Norte hasta la calle 7 Norte. Avenida 41 Poniente sin problemas, de avenida 11 Sur hasta avenida 16 de Septiembre.
8: Muy rápido.
11: Sobre avenida 23 Poniente, de la calle 5 Sur hasta la calle 19 Sur.
8: Tránsito fluido.
11: En avenida 33 Poniente, aprovechen, de la calle 17 Sur hasta avenida 16 de Septiembre.
8: Clima.
11: Tenemos ya en estos momentos 11 grados. No le cambien, yo soy Oli. 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

0: ti.
1: Familia Mix. Yo soy tu. Bienvenidos a una hora más. Y es la hora del rucómetro, ese momento del día en el cual pues volvemos a ser unos chamacos, unos adolescentes, nos dejamos envolver con la magia de la radio, pero también viajamos en el tiempo y recordamos muchas cosas. El día de hoy en especial quiero platicarles, bajo recomendación de Silvana, a quien le mandamos un tremendo saludo, sobre pues, lo recomendado, ¿no? La película de Toy Story 5, honestamente yo no la he ido a ver, no creo ir a verla tampoco, pero muchos de ustedes en modo adulto me han dicho que es una joya de película. Imagínate que Toy Story ha recaudado en el primer fin de semana, o sea, tan solo en el primer fin de semana, 366 millones de dólares a nivel mundial. Bueno, ahí les dejo el dato. Lo importante es que más allá de hablar de esta película, quiero que si al adulto le ha llamado mucho la atención esta película, es porque te hace recordar algo, ¿no? Entonces yo quiero que en esta hora del rucómetro me platiques cuál era tu juguete favorito y además de ello, si es que tenía algún nombre. Así como conocemos a Woody, a Buzz Yugur Light o a otros personajes. Bueno, Buzz Lightyear, perdón. Que tú me puedas decir cuál era ese juguete favorito para ti y si es que tu muñeco, tus muñecos tenían algún nombre. Recuérdalo y platícamelo aquí en 91.7 Mix, 80s, 90s y más. Y en internet en iHeartRadio. Suena Europe y The Final Countdown. Al aire, soy Emanuel Arroyo. Te leo con gusto en mi cuenta de Instagram y Facebook. @EmanuelEnMix, @MixMX Oficial. Buenos días.

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0: Ahí estuvo sonando Britney, el tema Oops, I Did It Again, en 91.7 Mix, 80s, 90s y más, y de manera digital estoy contigo en nuestra aplicación iHeartRadio. Gracias a toda la bandita Chavo Rock que anda por acá conmigo el día de hoy. Andamos platicando sobre Toy Story y obviamente recordando hoy por hoy como adultos, cuando éramos unos niños, cuál era nuestro juguete favorito y básicamente si es que tú le habías puesto algún nombre. Si no, no lo sé. Quiero escucharlos a ustedes. Mi queridísimo Alex, ¿cómo te portas, amigo? Muy buenos días.
1: Apreciable Emanuel Arroyo, buenos días.
0: Buenos días.
1: Fíjate que fuimos a ver la película, una película, pues, para mis hijos muy bonita, les gustó, les encantó.
0: Ok.
1: A mí me pone a pensar que muchos niños, pues sí, ahora prefieren los aparatos celulares, las tablets, y ahí se quedó la bicicleta. Ahí está aventado el fútbol, la pelota de fútbol. Y
0: Ay, se cortó mi queridísimo Alex. Pero sí, en efecto, ya es más importante la tecnología que con lo que a nosotros nos tocó crecer. Por eso es que el día de hoy recordamos y atesoramos esos juguetes. ¿Tú qué recuerdas, mi queridísimo Vini?
2: Bueno, pues yo me acuerdo que mi papá era rotulista y él ocupaba unos hilos con gis. Okay. Para marcar sus renglones y poder rotular las paredes. Y ya el hilo viejito que ya no le servía, yo le amarraba una piedra y le ponía hasta un nombre. Cualquier nombre que se me ocurría. Y pues andaba trayéndolo como si fuera un juguete.
0: Mira, eso es algo que un chamaco hoy por hoy no hace. Porque nosotros, pues a lo mejor teníamos que hacer una y otra cosa para poder divertirnos, y ahora los niños todo lo tienen fácil, efímero, instantáneo, y eso es muy triste. Hola Mariana, ¿cómo estás? Buenos días. Buenos días.
3: Mis juguetes favoritos es un angelito llamado Serafín.
0: Serafín.
3: Y otro que me regalaron fue uno de Iron Man.
4: Es que
3: esos dos son mis juguetes favoritos. Y hay unas muñecas, pero bueno.
0: Okay.
3: Y hoy juega México y vamos a ganar.
0: Venga, o sea, esperemos que sí.
3: Saludos a Jan y para ti.
0: Muchas gracias, Mariana. Gracias por estar aquí con nosotros. Bien lo dice. Muñecas. En ese caso, a lo mejor ustedes, chicas, tenían como mayor apego con las muñecas. ¿Tenía algún nombre tu muñeca favorita? Recuérdalo y platícamelo aquí en 91.7 Mix, 80s, 90s y más, y en internet en iHeartRadio. Buenos días.
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9: Hola, ¿cómo estamos? Excelente camino. Vámonos con toda la información vial.
6: Aviso.
9: Tome nota, hay un percance, esto en Boulevard Atlixco, a la altura de Avenida 31 Poniente.
6: Lento.
9: Sobre Avenida 31 Oriente te cuesta avanzar de la calle 18 Sur a Boulevard 14 Sur. Carga sobre la calzada Zabaleta, a la altura de Camino Real a Cholula. Sobre la calle 17 Sur nos encontraremos...
6: Ligera carga.
9: De Avenida 17 Poniente hasta Avenida Juárez. Carga que avanza en la calle 18 Norte de Avenida 6 Oriente a Boulevard Xonaca.
6: Clima.
9: Tenemos ya en estos momentos 15 grados en la temperatura. 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
2: ¿Qué tal, mi estimadísimo Manuel? Qué gusto saludarte. Fíjate que de mis juguetes consentidos y que todavía conservo los rescaté, y son dos muñecas. Una se llama Guadalupe y otra Tere. Son como las primeras muñecas que me pudo regalar mi mamá. Okay. Y mi inseparable Snoopy, que se lo sentaba a tomar el té como en la película de Toy Story. Saludos y muchas gracias.
3: Con María Antonieta y su hermanita Gladys. Hay que cuidar esa garganta, no manches. Estamos hoy platicando sobre nuestros juguetes favoritos de cuando éramos niños y si tenían o no un nombre. Participa conmigo en el Talkback. Los Cranberries suena con Dreams. Buenos días.

0: Gary Glitter y esta parte 2 del tema Rock and Roll, algo de 1972, sonando al aire aquí en 91.7 Mix, 80s, 90s y más, y de manera digital estoy contigo en la aplicación iHeartRadio. El día de hoy, muchachos, estamos platicando y recordando nuestros juguetes. Cuando eras niño, ¿cuál era tu juguete favorito? Y la otra, ¿tenía nombre o no tenía nombre? Vamos a escucharlos a ustedes a ver si es cierto. ¿Quién anda por acá? Feliz mañana, buenos días, mi queridísimo George, ¿qué hay de nuevo?
1: Muy buenos días, Emanuel Arroyo.
0: Buen día.
1: Este fin de semana voy a llevar a mi hijo a ver Toy Story porque tiene ganas de irlo a ver.
0: Bien.
1: A ver qué tan buena sale. Y ya escuché comentarios que está buenísima la película. Ahí te comentamos el lunes cómo la vemos.
0: Órale, mi queridísimo George, a disfrutar de las palomitas entonces un ratito. ¿Quién más anda por ahí? Analí, cuéntame sobre tus juguetes.
2: Hola, Emanuel, feliz y bendecido día para ti, para toda la banda.
0: Igualmente.
2: Y bueno, pues qué bonitos recuerdos despertaste hoy. Porque si yo no era de muñecas, nosotros éramos varias hermanas, somos. Entonces éramos de jugar con nuestro juego de té. Que nos hacía pasar momentos divertidos y sobre todo
0: bien agradables y sobre todo en familia, seguramente. Gracias, Analí. Hola, Ide, cuéntame.
3: Hola, Emma, sí, tuve dos juguetes. Uno era una avalancha, una amarilla con café, que ese le di, ahora sí, mate hasta que ya no sirvió, y una Barbie que me trajeron los Reyes cuando tenía yo 3 años y que a la fecha la tengo y la conservo. Y que muchas niñas cuando vienen le traen ganas y no las dejo que la agarren, pero esas son de mis predilectas. Y esa Barbie nunca le puse nombre. Bueno, de hecho, ninguno de mis juguetes. Buen día.
0: Ok, muchas gracias y feliz, feliz mañana, mi queridísimo Charlie Alex. Buenos días.
4: ¿Qué hay, amigazo del alma? Acá Charlie Alex reportándose. Mi estimado Emanuel Arroyo, ¿cómo estamos? Un saludote grande para toda la banda Chavo Rock también. Pues haciendo memoria de todos lo que están hablando de los juguetes, en su momento yo tuve un Transformer a Optimus Prime.
0: ¡Míralo!
4: Y en el Kinder. Y ese lo jalaba yo para todo, para todo. Hasta que un día me lo robaron.
0: ¡No puede ser! Bueno, ya como adulto te puedes dar el gusto, ¿no, mi queridísimo Charlie Alex, de comprarte otro Optimus Prime? Son las 8:32, estamos platicando sobre nuestros juguetes favoritos de cuando éramos unos chamacos y obviamente saber si es que tenían un nombre o no. Yo vuelvo a 91.7 Mix, 80s, 90s y más, y en internet en iHeartRadio. Buena música nos espera con algo de Ace of Base, los Black Eyed Peas y muchos más.
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0: Los Black Eyed Peas suenan al aire a las 8 de la mañana con 47 minutos en 91.7 Mix, 80s, 90s y más. Y de manera digital estoy contigo en la aplicación iHeartRadio. Vamos a cerrar ya con los comentarios de la bandita Mix. Queremos saber qué onda. ¿Tenían algún juguete favorito hace algunos ayeres? Mari, Mari, ¿cómo estás, Mari? ¡Qué gusto!
1: Hola, Emma. Te cuento que de niña a mí me gustaba mucho jugar con los juegos de té. A la comidita, con las Barbies, hacerles su ropita. ¡Ay, qué buenos momentos! Y justamente fuimos a ver Toy Story la semana pasada.
0: ¿Ah, sí? ¿Y qué les pareció?
1: Porque pues, nos causaba emoción, ¿no? Pero me provocó nostalgia por ver que pues las nuevas generaciones prefieren la tecnología que los juguetes.
0: Sí,
1: y de hecho
0: sí.
1: Mi Zoe dijo, mamá, llegando a la casa voy a jugar con mis juguetes. Que ya no hay muchos, ¿verdad? Porque ya crecieron. Ya en la casa ya casi no hay juguetes.
0: Ni
1: saludos, banda Mix.
0: Ni modo. Lili, saludos hasta Querétaro. Hola, buenos días.
2: Hola, buenos días.
0: Buenos
2: Tengo
0: días.
2: Dos juguetes favoritos.
0: A ver, ¿cuáles son?
2: El primero es un payasito como de 60 centímetros de largo.
0: Órale.
2: Es un payasito con cuerpo de trapo.
0: Bien, de los de antaño.
2: Y la cara es de plástico. Uh-huh. Y la otra es una jirafa de cuerda.
0: Bien.
2: Mide unos 20 centímetros más o menos. Y sobre el lomo lleva un changuito. Cuando avanza la jirafa, este va brincando.
0: Oye.
2: Son mis dos juguetes favoritos.
0: Se escucha divertidísimo. Muchas gracias por compartir, Lili. Te mandamos un tremendo saludo a ti y a toda la familia que anda en sintonía. Oigan, antes de cerrar esta hora, quiero recordarles que tenemos nuestro EducaFest Puebla edición 2026 de Grupo Asir, el encuentro que impulsa tu futuro. Es un evento para toda la familia, pero sobre todo para el sector estudiantil, donde van a tener acceso a pláticas sobre inteligencia artificial, mesas de debates, conferencias, y lo mejor, va a haber escuelas con oferta académica para todos los niveles y obviamente habrá muchas promociones. Este próximo viernes 17 y sábado 18 de julio en el Centro de Convenciones del Complejo Cultural Universitario de la UAP los estaremos esperando. Habrá premios y regalos, así que por allá nos estaremos viendo. EducaFest Puebla 2026 de Grupo Asir, el encuentro que impulsa tu futuro. Yo regreso para hacer un viaje en el tiempo.
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6: 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Hola, ¿qué tal? Excelente camino, vámonos con más.
3: Lento.
6: Recuerden, la calzada Zabaleta avanza lento, esto es a la altura de Camino Real a Cholula. También sobre Avenida 31 Oriente de la calle 18 Sur a Boulevard 14 Sur.
3: Ligera carga.
6: Sobre la calle 17 Sur de Avenida 17 Poniente hasta Avenida Juárez también nos encontramos.
3: Carga.
6: Sobre la calle 18 Norte de Avenida 6 Oriente a Boulevard Xonaca.
3: Clima.
6: Tenemos ya 18 grados. 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
3: ¿Qué pasó? ¿Qué pasó? ¿Qué pasó? Son las 9 de la mañana, ya con 3 minutos. Hora godinesca. Hora de ir por las memelas, por invitarle a tu compañero o compañera unos ricos tacos de canasta. Pues a ver quién me invita algo a mí, porque ya va haciendo hambre. Oiga, son las 9:03 y aquí estamos listísimos y puestísimos para poder viajar en el tiempo. ¿A dónde vamos a ir en esta ocasión? Hoy es martes y vamos a viajar al año 1970. ¿Dónde estabas? ¿Qué hacías? ¿Qué ocurría? ¿Qué pasaba en el año 1970? Si es que recuerdas algo, platícamelo a través de la función Talkback en iHeartRadio, porque hay mucho para rendir homenaje en la época setentera. Así que quédate conmigo, que ya comenzamos con este tour mágico y misterioso. Y hablando de la década de los setentas, comenzamos con esto. Esto es de el ocaso de dicha década. Es Blondie, se llama One Way or Another y lo escuchas al aire en 91.7 Mix 80s, 90s y más y en internet en iHeartRadio. Buenos días.

Suena Tamekir en el tema Be With You a las 9 de la mañana con 11 minutos. Ya me urgía comenzar, damas y caballeros, al ritmo de 1970, porque hoy aquí en 91.7 Mix 80s, 90s y más, y en internet en iHeartRadio, visitamos ese año, 1970. Un año espectacular en donde DJ Thomas nos regaló el tema Raindrops Keep Falling Off My Head. ¿Qué onda con este tema? Posiblemente si tú eres amante de las baladas setenteras, las recuerdas. Pero si tú eres amante de las películas de Spider-Man, las recuerdas más. Porque aparece dentro de la banda sonora de una de las tantas películas de Spider-Man, protagonizada por Tobey Maguire. Esta canción era presentada en la época del 70, 1970. Ahora bien, muy buena música había en inglés, claro, por supuesto. Mientras tanto, en español, José Rómulo Sosa nos regalaba esta joya.

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1: Esto también lo conocíamos en el año 1970.
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1: La nave del olvido era como la competencia de Raindrops Keep Falling on My Head. Bueno, tú me vas a decir, posiblemente te quedas con José José, pero casualmente en nuestro país también se consumía otro tipo de artistas. Y si hablamos una vez más de la música en inglés, no me van a decir que nunca escucharon en los 70 los Creedence Clearwater Revival el tema Cotton Fields.
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1: Todo esto hacía que el gusto musical del mexicano fuese muy variado, porque había desde la balada, desde lo romántico, desde lo nostálgico. O sea, imagínate esa lista de popularidad en la época de los 70s, bueno, 1970 para ser exactos. Tú me vas a decir, oye, pues suena muy bien. Ahora, te voy a dar otro repasón por otro tema que también aparecía en el año 1970. Tendríamos que hablar nada más y nada menos que de una agrupación británica que comenzó en el año 1970 y vaya que nos puso a cantar y a bailar con su tema In the Summertime. Se trata de Mungo Jerry. Y cómo olvidar este tema. Un año precioso el cual visitamos el día de hoy aquí en 91.7 Mix 80s, 90s y más, y en internet en iHeartRadio. ¿Y tú qué hacías en 1970? ¿Te acuerdas? Platícame lo que yo vuelvo con más de tus comentarios. Buenos días.
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6: Hola, ¿qué tal amigos de Mix? Que tengan excelente camino. Vámonos con toda la información vial.
3: Choque.
6: Te lo encuentras en Periférico Ecológico. Esto a la altura de Boulevard Carmelitas. Otro percance en la calle 26 Norte, a la altura de la calle 20 Oriente. A manejar con mucha precaución.
3: Lento.
6: Sobre avenida 31 Poniente, de la calle 25 Sur hasta la calle 33 Sur. Avenida 15 de Mayo con el avance complicado de Gran Avenida hasta Boulevard Norte. Salte con tiempo si utilizas avenida 11 Norte, aquí hay carga de avenida 18 Poniente hasta avenida 2 Poniente.
3: Clima.
6: Ya tenemos 18 grados en la temperatura para hoy, la máxima 24 grados. 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

0: Sonó el gran éxito de Billy Joel, se llama Piano Man y lo escuchas al aire aquí en 91.7 Mix, 80s, 90s y más, y de manera digital los acompaño en la aplicación iHeartRadio. Gracias a toda la banda Chavo Rock que anda por acá conmigo el día de hoy, hablando del año 1970. ¿Dónde estabas tú? ¿Qué había? ¿Qué existía? Por ahí muchos que ya comenzaron a decir, no hombre, esa canción de José José en los 70s. Espérense, que traigo otra que posiblemente también les haga recordar algo sumamente exquisito. Esta canción como que sí suena a antes de los 70, pero es de 1970. Imagínate, Los Ángeles Negros también andaban ahí en las listas de popularidad de nuestro país. La canción en especial se llama Y Volveré. Una canción que posiblemente las nuevas generaciones no estén tan ajenas a escucharla, porque se ha vuelto este audio como parte de una tendencia en las redes sociales. La pregunta es, ¿tú qué hacías en 1970?
1: Amor a Dios.
0: Ah, ya se puso la piel chinita, muchachos. A ver, ¿quién más anda por acá? Buenos y frescos días, mi buen Iván, ¿qué hay de nuevo?
2: Buenos días, Mima, saludos a toda la banda Mix, no, o sea, del príncipe, papito. Si pierde México, la vamos a poner...
0: No.
2: Y esa
0: con nada.
2: De cuando apenas era un jovencito. Bueno, en español creo que es de los top tens, algo así.
0: De los teen tops.
2: Buenos recuerdos, la verdad. Muy buenas rolas de antaño. Saludos a toda la banda Mix. Y a mis compañeros de plataforma, saludos. Y al rato gana la selección.
0: Gracias, mi queridísimo Iván. Ya bautizó a los teen tops como los top 10, ¿no? Los top 10. Ay, qué bárbaros. A ver, ¿quién nos anda por acá? Buenos días, ¿qué había en 1970? Hola.
3: Hola. Híjole, en el 70 todavía ni nacía, mis papás eran unos jovencitos. Exactamente no sé, pero tendrían como 18 años más o menos. Y me comentaban que escuchaban canciones como Let It Be, My Sweet Lord, Close to You, Mediterráneo, Close La Vida Sigue Igual, El Triste, No Tengo Dinero, y siempre en mi mente que estas últimas las siguen escuchando y las tienen en su playlist.
0: Bien, bien. Pura música para conocedores el día de hoy, recordando 1970. Ahora, en el argot deportivo, ¿qué pasaba hace algunos ayeres? Te saludo con gusto, mi queridísimo pambolerito. ¡Qué milagrazo, señor! ¡Buenos días!
4: ¡Papónico, tantas sorpresas, penales y goles!
0: ¿Qué pasó ahí? ¿Cómo estamos, mi hermano?
4: ¿Qué pasó, carnal? Ya ando de vuelta. Andaba fónico de tantas sorpresas, penales y goles.
0: Así te creo.
4: Esto me recuerda, cuando en el 70 vivimos en mi México, México la mía pasó futbolera. Por recibir un primer torneo de este tamaño, ahí los huerquillos andaban con su playera y banderillas por todos lados. La familia se reunía para comer, aunque sea tortas de jamón o queso de puerquito, una cebada bien fría, como no. Era una fiesta. Yo, carnal, me la pasé viajando por todo México, partido tras partido, hasta que conocí a mi compa el Juanito, otro vato igual que yo, pura picardía. ¿Te acuerdas que Pelé conquistó el nido? Hubo pantalla color y hubo tarjetas, pero no de crédito. Pero bueno, nos escuchamos pronto, a ver si mi patrona, la dueña de mis quincenas, me deja ver el partido de México. Ahí nos andamos saludando, Raza Rocks.
0: Saludos, mi queridísimo pambolerito. Pues ojalá la dueña de tus quincenas sí te permita ver el futbolito. Son las 9:35, yo regreso a 91.7 Mix, 80s, 90s y más, y en internet en iHeartRadio. ¿Y tú qué hacías en 1970?
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3: Stevie Nicks estará en la boda de Taylor Swift y Travis Kelce y podría cantar en ella. A Mick Jagger le interesa la idea de una película biográfica sobre los Rolling Stones. El ex-manager de Guns N' Roses, Doug Goldstein, falleció a los 65 años. Tom Hardy lanzará un álbum de colaboración con el colectivo de hip-hop Underground Surface. David Harbour y Millie Bobby Brown volverán a interpretar a un dúo de padre e hija en una serie de espías. Ya hay trailer de...

0: Ahí está sonando Evanescence, el tema se llama Bring Me To Life y lo escuchas aquí en 91.7 Mix, 80s, 90s y más. Y de manera digital te hago compañía en la aplicación iHeartRadio. Gracias a toda la bandita que anda por acá con nosotros el día de hoy, recordando buena música, también con The Who. Mira nada más, la época setentera, 1970, había muchísimo y me atrevería a decir que no nos alcanza una hora para platicar de todas las bondades y belleza que acompañó el año 1970. Pero bueno, hoy es martes, martes de chismecito y por supuesto ya está Silvana Camilli lista para platicarnos ese chisme. ¿Cómo estás?
1: Hola mis amigos, hoy les traigo un chisme de 1970 que está buenísimo. ¿Qué creen que pasó?
0: ¿Qué?
1: ¿Quién creen que se separó?
0: No. No puede ser.
1: Nada más ni nada menos que los Beatles. Sí, como lo oyen. Este chisme es viejo, pero sabroso. Igualito que mi marido. Fue McCartney el que puso el desorden y se salió. Sí, señores, se salió del grupo dejando a varias generaciones llorando por esta ruptura. Pero tal y como el clima de hoy, volvió a salir el sol para todos y volvimos a ser felices. Bueno, ya pónganse a trabajar y no se pierdan el próximo martes de chismes de famosos del pasado. Adiós.
0: En el momento en el que Silvana dijo, la ruptura de los Beatles, mi corazón y mi mente sonó así. Pero bueno, bien lo dijo Silvana, ya era más que cantado

0: Y bueno, agradeciendo especialmente a que después de la ruptura todos tuvieron sus proyectos alternos y después de ello encontramos muy buenas joyas musicales, ¿no? Como los proyectos de John con Yoko Ono, los proyectos de Paul McCartney en solitario o con los Wings, o los proyectos igualmente de George en solitario, e incluso de Ringo Starr, quien hasta la fecha continúa haciendo mucho, pero mucho, mucho. Así que ahí está la gran invitación para que ustedes anden más que listos y puestos. Oigan, pues en 8 minutos nos darán ya las 10 de la mañana y aquí lo más importante es invitarlos al gran evento EducaFest. No se lo pueden perder, muchachos. Ya estamos pues alistando todo para que ustedes nos puedan acompañar, recibirlos. Habrá grandes sorpresas y premios. Esta edición 2026 del EducaFest Puebla de Grupo ASIR, el encuentro que impulsa tu futuro. 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Yo regreso con más a 91.7 Mix, 80s, 90s y más, y en internet en iHeartRadio. Buenos días.
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5: Hola, ¿qué tal, amigos de Mix? Vámonos con más.
1: Lento.
5: Tome nota, allí nos encontramos Avenida 11 Norte, de esto de Avenida 18 Poniente hasta Avenida 2 Poniente. Avenida 15 de Mayo con carga de Gran Avenida hasta Boulevard Norte. Sobre Avenida 31 Poniente te va a costar avanzar, esto de la calle 25 Sur a la calle 33 Sur. Avenida Esteban de Antuñano con carga de Avenida 15 Poniente hasta Avenida 25 Poniente.
1: Clima.
5: Oigan, ya tenemos en estos momentos 18 grados.
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3: Bienvenidas y bienvenidos, son las 10:03 en esta riquísima mañana. Aquí estoy contigo disfrutando de música con Echo and the Bunnymen. Sonará también The Verve, estará Queen, las Spice Girls y muchos artistas más. Quédate porque el día de hoy tenemos Mañana de Polémica. ¿De qué se trata esto? Te voy a presentar una canción original, una canción que tú conoces, una canción del catálogo de Mix, y te voy a presentar una versión que posiblemente o te agrade mucho o no te guste para nada. Así que abusados, quédense porque el día de hoy vamos a soltar el estrés a ver qué traigo preparado. Así que quédate conmigo en 91.7 Mix 80s, 90s y más, y en internet en iHeartRadio al ritmo de los 80s con Cyndi Lauper. Comenzamos en 91.7 Mix 80s, 90s y más.

Escuchas a Cher con el tema Believe a las 10 con 12 en esta riquísima mañana de 91.7 Mix, 80s, 90s y más. Y en internet en iHeartRadio tenemos mañana de polémica. Y mira con qué rola de la banda sonora, del soundtrack de la película Vaselina. Tengo para ustedes a Olivia Newton-John con el tema Hopelessly Devoted to You. Es una canción hermosa. No creo que alguien se haya atrevido a hacer algo malo con esta versión, ¿verdad? ¿Verdad? Díganmelo, díganmelo, díganmelo. Disfrutemos 5 segunditos este tema. Ya, les dije 5, disculpen ustedes, disculpen. Vámonos mejor ahora con nuestro cover del día de hoy. Damas y caballeros, una cantante que voy a omitir el decir de dónde es, se llama Dani Lu. Dani Lu nos regaló su versión, Hopelessly Devoted to You, o más bien Hopelessly Devoted to Cumbia.

0: Damas y caballeros, hasta el nombre le cambió. Si una es Hopelessly Devoted to You, esta se llama Sigo Enamorada de Ti. Una adaptación interesante por ahí, ¿no? Hopelessly Devoted to You. Obviamente no quiero que me digan si se quedan con la original o con esta. Simple y sencillamente quiero que me den sus opiniones de esta versión. Comentarios, familia Mix, los escucho. Y los leo en mi cuenta de Instagram, @emanuelenmix, @mixmxoficial. ¿Qué opinión te merece esta versión? Sigo Enamorada de Ti, de Dani Lu. Rindiendo, pues no sé si rindiendo homenaje o haciendo volver de la muerte para volver a morirse, ¿verdad? A Olivia Newton-John con esta belleza. Y luego la otra canción. Los escucho en 91.7 Mix, 80s, 90s y más. Y en internet, por supuesto, déjame tu nota de voz en el Talkback en iHeartRadio. Buenos días.
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4: Hola, ¿qué tal amigos de Mix? Vámonos con toda la información vial. Tomen nota.
1: Lento.
4: Así nos encontramos Boulevard Hermanos Cerdán entre la autopista y Boulevard Francisco Villa. Avenida 10 Poniente también con carga de Gran Avenida a Boulevard Hermanos Cerdán. Te vas a retrasar en Avenida 25 Poniente de la calle 17 Sur hasta la calle 3 Sur. También recuerda, vamos a encontrar dos percances. El primero está en Avenida 11 Sur a la altura de Avenida 13 Poniente. El segundo lo encontrarás sobre Avenida 31 Oriente a la altura de Boulevard 5 de Mayo.
1: Clima.
4: Tenemos ya 20 grados para hoy, la máxima 24 grados. 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

0: Escuchas a The Verve, el tema se llama Bittersweet Symphony a las 10 con 29 minutos en 91.7 Mix 80s, 90s y más, y de manera digital te hago compañía en nuestra aplicación iHeartRadio. Hoy, damas y caballeros, se puso buena la polémica. Bueno, se puso buena no por la versión que les presento, sino por los comentarios que ustedes me dejan. El día de hoy les presento, para armar polémica, como tema original, la canción de Olivia Newton-John que aparece en la película de Vaselina llamada Hopelessly Devoted to You. La pregunta es, ¿ustedes acaso recuerdan este tema? ¡Claro que sí! Bueno, pues quédate con eso, porque el día de hoy te presento la versión de Dani Lu llamada Sigo Enamorada de Ti. A ver, quiero escucharlos a ustedes a través del Talkback en iHeartRadio con sus comentarios, a ver si fue una buena versión, una mala versión o qué onda con esto, Vini.
1: ¿Qué pasó, Emanuel, con esas cosas? Te perdone Dios, porque jamás los voy a perdonar yo con esas versiones tan maquiavélicas. Ya ni cuando era albañil.
0: Oh, por eso.
1: No es cierto, no tengo nada en contra de los albañiles.
0: Ah, bueno.
1: Pero sí, no, qué fea versión de una buena rola. Saludotes.
0: ¿Quién más anda por acá, mi buen Otón? Hola, buenos días.
2: Buenos días, mi Emma, buenos días. Oye, estás hija de la tigresa del oriente, ¿verdad? Y pues quita la rolita porque donde la empiezan a bailar llueve.
0: Es correcto. Lupita, buenos días, Lupita.
3: Hola, Emanuel, muy buenos días.
0: Buenos todavía. Días, sí.
3: Ese cover que pusiste, de veras, es un verdadero sacrilegio a la preciosísima canción que interpretaba Olivia Newton-John.
0: Es correcto.
3: Pero déjame decirte que hay una versión de Pink y está bellísima también.
0: Sí.
3: Muy bonita. Aunque la original, pues es la original. Buenos días, bye bye.
0: Gracias, Lupita, gracias. Ahí está la versión de Pink. También por acá otros comentarios dice: no manches, Emma, la de Dani Lu no es grato para mis oídos, pero respeto los gustos de algunos. Gracias, mi buen Alex. Quiero seguir escuchándolos a ustedes, traigo más audios, yo vuelvo porque estamos armando polémica en el transcurso de esta hora en 91.7 Mix 80s, 90s y más, y en internet en iHeartRadio.
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0: Maroon 5, el tema She Will Be Loved, a las 10 de la mañana con 48 minutos en 91.7 Mix 80s, 90s y más, y de manera digital. Estoy contigo también en nuestra aplicación iHeartRadio. El día de hoy estamos armando polémica con un tema llamado Hopelessly Devoted to You, que básicamente, pues a la banda creo, sin temor a equivocarme, creo que no le gustó a la banda. Así que, no, yo no sé por qué, pues si es una rolota, o sea, escucha, escucha. Ay, ay, ay, ay, ay, pues sí, es que como... Ay, Olivia Newton-John, ¿dónde estás? ¿Dónde estás? A ver, quiero escucharlos con la polémica, mi queridísimo Miguel.
1: ¿Qué tal, amigo Manuel? Yo me quedo con la versión de Olivia Newton-John. Se oye más fresca, más práctica y es atemporal. Creo que la de Danilú, por lo regular, cuando vamos a una fiesta de 15 años o boda, ya es ese tema, lo ponen ya como para decir, bueno, el DJ en ese momento termina su servicio. Somos la mejor de las noches. Entonces, prefiero a... Olivia Newton-John. Okay. Saludos.
0: O sea, me estás diciendo que esa canción la utilizan para correr a la gente de algún lugar. Román.
2: Saludándolo y aquí para la polémica. Pues ya, ¿qué le digo? ¿Qué le digo? Interprete mi silencio. Válgame Dios, por favor. Dios los guarde y no sé por dónde los dejó. Aniquílenlos antes de que dejen crías. Saludos.
0: Ay, qué bárbaro, qué bárbaro. Pero bueno, bueno, es parte del show, ¿no? Por ahí estaban diciendo, ¿no?, que hay una versión, o sea, en dado caso de mejorarla, hay una versión de Pink, ¿no?, originalmente de Olivia Newton-John. Pink la hace, dice, bueno. Oigan, gracias a... ¿quién anda por acá? Mi buen Néstor, a ver, ¿qué nos dices, hermano?
3: Buenos días, mi estimadísimo Emanuelete, cabeza de cuete. Excelente día para ti y para toda la banda, chavo rock, mano. Pues mira, se me hace una versión muy cotorra, mano, como para el bailongo, como para que nos olvidemos de los malos ratos, mano. No vaya a ser de Puebla, mano, la cantante, mano, pero se me hace una voz como la de la señorita María León, mano, no sé. También se la rifa con esas canciones medio
0: extrañas, no lo sé. Hola, Lizeth, ¿cómo estás?
4: Mira, mi opinión sobre esa versión... creo que no me la van a poder pasar al aire. Entonces, mejor les mando muchos, pero muchos saludos a todos los Chavo Rocks y que tengan un excelente fin de mes. Okay, saludos para ti y para todos.
0: Gracias, Lizeth. Bueno, pero no te enojes. Está bueno, está bueno. El cover, obviamente, no lo voy a difundir. Si alguien lo quiere buscar, pues encuéntrenlo, ¿no? En 11 minutos nos darán ya las 11 de la mañana, en 10 ya. 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
4: Hola, ¿qué tal amigos de Mix? Vámonos con toda la información vial. Tomen nota.
1: Lento.
4: Así nos encontramos Boulevard Hermanos Cerdán entre la autopista y Boulevard Francisco Villa. Avenida 10 Poniente también con carga de Gran Avenida a Boulevard Hermanos Cerdán. Te vas a retrasar en Avenida 25 Poniente de la calle 17 Sur hasta la calle 3 Sur. También recuerda, vamos a encontrar dos percances. El primero está en Avenida 11 Sur a la altura de Avenida 13 Poniente. El segundo lo encontrarás sobre Avenida 31 Oriente a la altura de Boulevard 5 de Mayo.
1: Clima.
4: Tenemos ya 20 grados para hoy, la máxima 24 grados. 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
3: Buenos y frescos días, muchachos. El reloj marca las 11:01. Sean bienvenidos a una hora más, donde los voy a acompañar con música de Belinda Carlisle. Estará también Bryan Adams, los Red Hot Chili Peppers y muchos artistas más. Aquí lo importante sería recordar que todos los días a esta hora tenemos nuestra mañana de confrontación. Es decir, tú me vas a ayudar a elegir la siguiente canción que va al aire. Yo te voy a dar tres opciones, tú tienes que votar por tu favorita y la más pedida, la más votada, la más solicitada será la que gane. ¿Qué te parece? A disfrutar de la magia de la radio solamente aquí en 91.7 Mix, 80s, 90s y más. Subamos el volumen y puedes votar mandándome nota de voz en el TalkBack en iHeartRadio o bien directamente en mis redes sociales, Facebook e Instagram, arroba Emanuel en Mix, arroba MixMX oficial. Regreso a presentarte las tres opciones y que gane la mejor. Buenos días.

0: Suenan los Red Hot Chili Peppers, se llama Californication, al aire aquí en 91.7 Mix 80s, 90s y más. Y de manera digital te hago compañía en la aplicación iHeartRadio. ¿Y qué crees? Ha llegado el momento de presentarte las tres grandes joyas de nuestra confrontación del día de hoy. ¿Será acaso que sea una buena? No lo sé, yo creo que sí. Damas y caballeros, con ustedes en la opción número uno. People are strange when you're a stranger. Tengo a los Doors con el tema People are strange. Women seem wicked. Si tú dices yo soy fanático de Jim Morrison, del Rey Lagarto, vota entonces por la opción número uno. O bien, si tú dices no, mi hermano, yo no quiero a los Doors, ¿a quién quieres tú? ¿Te parecería bien algo ochentero de Alan Parsons Project? La canción se llama Eye in the Sky. Si tú quieres que suene completita la opción de Alan Parsons, bueno, vota por la opción 2. Y por último, pero no por ello menos importante, en el ambiente grunge noventero, Nirvana nos regala el tema Come As You Are, que en esta mañana, debe decir tarde, no sé por qué, bueno, en esta mañana va como la opción número 3. Entonces vota, recuerda, a través de la función Talkback en iHeartRadio, son votos al doble o bien en mi página de Facebook y en Instagram, te leo para voto sencillo. Los Doors, opción 1. Alan Parsons Project, opción 2, y Nirvana, opción 3. Yo vuelvo a 91.7 Mix, 80s, 90s y más. 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
4: Hola, ¿qué tal, amigos de Mix? Que sigan disfrutando muchísimo de su día. Vámonos con toda la información vial.
1: Lento.
4: Tome nota, avenida Héroe de Nacozari, avanza un poquito lento de Boulevard Norte hasta avenida 70 Poniente. Avenida 25 Poniente con carga de avenida Esteban de Antuñano hasta Boulevard Atlixco.
1: Ligera carga.
4: Sobre avenida 43 Oriente de la calle 3 Sur a Boulevard 5 de Mayo. Hay carga que avanza en la calle 20 Oriente de la calle 42 Norte hasta la calle 36 Norte.
1: Clima.
4: Tenemos ya en estos momentos 22 grados en la temperatura. 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

0: El tío Bryan Adams, el tema Everything I do it for you, sonando en 91.7 Mix, 80s, 90s y más, y en internet en iHeartRadio. El reloj marca las 11:24, ha llegado el momento de descubrir juntos cuál es la rola ganadora del día de hoy. Les puedo anticipar, amigos y amigas, que en las redes sociales traigo triple empate. Sí, a ver, Los Doors. ¿Quién quiere escuchar a Los Doors? Javier Páez, saludos también para Cristian Nava, Fabián C. Y está Kelly Martínez y Genaro Morales. Esos son los votos para la opción 1. En la opción número 2, que está The Alan Parsons Project, saludos para Carolina Moss. Está también Michelle Sánchez, Blanca Alicia, Angie Martínez y el buen Betito Águila. Esos son los votos para la opción 2. Y finalmente, en el rollo noventero con Nirvana y Come As You Are, saludos para Ceci Cast, Manuel Santiago. Está también por acá Diana Limón, Alondra Hernández y Beck JV. Esos son los votos por las tres opciones. Eso significa que nos vamos a definir todo a través de la función Talkback en iHeartRadio. Así que yo quiero escucharlos. Vamos a ver quién anda por acá. Tengo algunos votitos, así que vamos a ver quién anda por acá. Feliz, feliz mañana. Hola, ID. ¿Con cuál nos vamos? Buenos días.
1: Hola, muy señor de las confrontaciones. No inventes, está complicada.
0: Está muy buena. Sí.
1: Dos. Híjole. Me voy por la número 2.
0: Número 2, entonces The Alan Parsons Project dice por ahí, hola Gio Gio.
2: Mi Emma, aunque me duela The Alan Parsons Project, voy a votar por The Doors.
0: Hijo.
2: Otra cosa, ojalá y gane al rato Ecuador.
0: Oh, fin. ¿Por qué tan pesimista? O sea, ¿tú no crees en el ECC? Dice que gane Ecuador, qué bárbaro, qué bárbaro. A ver, ¿quién más anda por acá a través del Talkback? Buenos días, mi buen Fer.
3: Hola,
0: ¿con cuál te quedas?
3: Buenos días, a buenos ti, días. Lo escuchas. Vamos por la opción número 1.
0: Los Doors.
3: Super Strange.
0: Órale.
3: Por favor, excelente día.
0: Votan por ahí por los Doors. ¿Quién más anda por acá? Mi buen José Luis, hola.
4: ¿Qué tal, Emanuel Arroyo? Saludos. Ya extrañaba la confrontación.
0: Aquí está, amigo.
4: Esta vez vamos por la opción número 2.
0: ¡Qué bárbaro! ¡Se empata el asunto! Mi buen Juanma, tú lo defines, ya sea para los Doors o para Alan Parsons Project, sería ganadora. Y bueno, si tu voto es por la 3, pues ya tendríamos empate, Juanma.
5: Emma, muy buenos días. Yo voto por Nirvana.
0: Oh.
5: Un clásico. Ah, Nirvana, okay. Es algo que todo ochentero tiene que ya conocer.
0: Bien, bien, bien, es cultura general, en efecto, pero entonces nos quedamos en empate con ustedes. La primera de dos rolas ganadoras, Los Doors y People Are Strange, en 91.7 Mix, 80s, 90s y más, y en internet en iHeartRadio.

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3: Stevie Nicks estará en la boda de Taylor Swift y Travis Kelce y podría cantar en ella. A Mick Jagger le interesa la idea de una película biográfica sobre los Rolling Stones. El ex-manager de Guns N' Roses, Doug Goldstein, falleció a los 65 años. Tom Hardy lanzará un álbum de colaboración con el colectivo de hip-hop Underground Surface. David Harbour y Millie Bobby Brown volverán a interpretar a un dúo de padre e hija en una serie de espías. Ya hay trailer de Angry Birds.

Ahí suena Adele con el tema Rolling in the Deep a las 11:45 en 91.7 Mix 80s, 90s y más. Y de manera digital estoy contigo en la aplicación iHeartRadio. Oigan, agradecimiento especial para todos y cada uno de ustedes. El fin de semana pasado estuvimos ahí en Galería Las Ánimas en nuestro evento a seco, el reciclatón de residuos electrónicos. Ya te vas a encontrar las imágenes. Si tú fuiste alguno de los ganadores de los kits de nuestros patrocinadores, de las bocinas inteligentes que te regalamos, de los kits Chavo Rocks, bueno, ya están las fotografías ahí. Y si tú y yo nos tomamos una foto, estuvo padre porque conocimos a muchos miembros honorables de este club de almas decadentes, pero muchos de ustedes no me mandaron sus fotos. Sería bueno que me la, que la dejaran ahí en los comentarios para que yo también a su vez las pueda subir a Conociendo a la Familia Mix. Bueno, el agradecimiento es para ustedes que nos apoyaron, que dijeron, oye, pues vamos a hacer algo por los amigos de Amanc Puebla, vamos a hacer algo por el planeta. ¿Y qué creen? Logramos recibir más de 34 toneladas

0: Ya tenemos en estos momentos 22 grados en la temperatura. Para hoy la máxima se espera que sea de 24. 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
12: ¿Y eso de dónde sale?
14: Porque vengo de verde.
12: Ah, o sea, si no vienes de verde, la selección pierde.
14: Sí, hoy todos hay que vestirnos de verde.
12: Claro, claro. No, avísenme, yo vengo como de melón.
14: Uy, él viene como del Ecuador.

0: De Ecuador. Viene de ecuatoriano.
1: Uy, viene del revés, del contrario.
0: Qué bárbaro.
1: Emanuel, hoy con la esperanza de que o gane México o pierda Ecuador, ¿no?
0: Sí, alguna de las dos.
1: Alguna de las dos.
0: Nos queda bien, ¿no? Nos queda bien.
1: Perfecto.
0: Es cierto,
1: la verdad.
0: Es cierto. Sí, sí, sí. Habrá personas que digan, si pierde México, pierde mi familia.
1: Ay,
0: esperemos
1: no.
0: que no sea así y que nadie lo diga y que no suceda.
1: Ay, no, ojalá que no, porque, híjole, si hemos visto cada cosa y cada caso.
0: Sí, sí, sí, sí,
1: ¿no?
0: sí que nos sorprende. Pero
1: nos
0: bueno,
1: sorprende.
0: Oye, hablando de cosas y casos, el programa del día de hoy pinta bastante interesante.
1: Ay, Emanuel Arroyo, pinta bien porque como niño, ¿no? Tentón, manitas de lumbre o que quiere explorar y conocer el mundo.
0: Ajá.
1: Seguramente había cosas en tu casa o en casa
0: sí.
1: de los abuelos, ¿no? Que de pronto suele mucho pasar, que había cosas que eran intocables. Eso que nadie podía tocar porque se iba a descomponer, se podía romper porque era algo súper valioso, preciado. Es de lo que vamos a hablar el día de hoy y la próxima hora. ¿Tienes algo que compartir con este público conocedor, Emanuel
0: Claro
1: Arroyo?
0: Que sí, permíteme. Va a comenzar la hora de terapia y de hablar de los traumas. El día de hoy, fíjate, en mi casa había un estéreo de esos de antaño que además de traer para discos y cassettes, traía en la parte de arriba su tocadiscos.
1: Okay.
0: Para vinilos.
1: Sí, sí.
0: Entonces, pues obviamente como niño, yo quiero poner ahí. No, no, Emanuelito, no lo toques porque lo vas a descomponer. ¿Sabes? Hoy en mis 17 años de vida, hoy en mis 17 años de vida, ¿cuándo vi que alguien pusiera un disco?
1: Nunca te dieron chance.
0: Nunca me dieron.
1: Emanuel
0: no, deja
1: Arroyo.
0: Tú, eso no importa. Nunca lo usaron.
1: No.
0: Hoy por hoy, yo creo que ya no sirve.
1: No, ya no.
0: Habrá que ver,
1: ¿no? Entonces, habrá que ver.
0: ¿Dónde consigo vinilos, no?
1: Pero bueno, también estaba prohibido, ¿no?
0: Sí.
1: Y siento que como niños, pues la idea es de que lo vas a romper, lo vas a descomponer.
0: ¿En tu caso?
1: En mi caso, fíjate que en mi caso, ¿no? En la casa de mi abuelita tenía una vitrina, la clásica de las figuritas, pero le traían cosas así de personajes animados, o ella coleccionaba muchos estos muñequitos de las hamburguesas. Entonces, imagínate una vitrina, siendo niño, con un montón de juguetitos,
0: no.
1: Pues uno quería meter la mano ahí,
0: sí, claro.
1: Y no estaba autorizado. Era objeto prohibido e intocable.
0: ¿Y hasta la fecha?
1: Y hasta la fecha.
0: Ya de adulto tampoco.
1: Ya, no, todos queremos ver a qué hora van a hacer la repartición. Porque la verdad a mí sí me gustarían
0: abuelita,
1: par de cosas de ahí.
0: Abuelita, no me interesa su casa ni los terrenos que
1: quiero
0: tiene allá.
1: Quiero los muñecos.
0: Es que son de colección, los subastas. Luego hay banda que colecciona.
1: Mi abuelita tiene 91 años. Imagínate. ¿De cuándo son esos? No, hombre, ya me vi en los sapos con mi puesto. Y yo, llévele.
0: Llévele. No, lo dirás de broma, pero sí, ¿eh? Luego la banda
1: sí,
0: lo
1: claro.
0: subasta y se sacan una buena lana.
1: Así
0: ¿Quién
1: que
0: sabe
1: bueno,
0: qué joyas tiene
1: en una
0: ahí?
1: De esas, en una de esas. Así que la próxima hora recordamos esos objetos, aparatos o cosas que había en la casa que eran intocables en su momento cuando fuimos niños, porque pues manitas de estómago, dicen por ahí, ¿no?
0: Hay que ir dejando los comentarios entonces en las redes sociales. Y ya hay ubicación para la ruta del gol con Jan Barrera. Va a haber una cascarita, así que pendientes porque Jan lo va a revelar.
1: Ay, sí, pendientes de la ubicación, va a estar bueno. Vayan por ahí calentando las rodillas, las articulaciones y pues la energía, ¿no? De aquí al viernes tenemos para motivarnos.
0: Viernes en la mañana, buen momento para hacer ejercicio.
1: Así es.
0: Para conocer a Jan Barrera, tomarse la foto y poder ganar balones, hieleras.
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4: Bienvenidas a un programa más. Feliz martes, mi nombre es Jan Barrera y desde las 12 y hasta las 6 nos estaremos acompañando también a través de internet en iHeartRadio. Esta hora vamos a platicar y a tratar de recordar esos objetos o aparatos que en nuestra casa siendo niños eran intocables. Tal vez la ropa de tu mamá, tal vez algún producto de belleza, quizá algún aparato electrónico, tal vez algo de la comida que sabían que te devorabas, ¿no? Puede ser también a través de la opción Talkback dentro de iHeartRadio. Comienzo a escucharte en las redes sociales, MixMX Oficial, por ahí estamos en contacto. Puedes buscarme también como Jan Barrera, Y-A-N, así se escribe Jan. Y en la música, algo de Metallica, Los Beatles, San Lee, algo de Queen, más adelante Bonnie Tyler y para arrancar, uff, esto que es puro fuego. Just on a kiss, I was made for loving you, aquí en 91.7 Mix, 80s, 90s y más. Soy Jan Barrera, el reloj marca ya las 12:02. Excelente tarde.

0: Gracias por seguir en sintonía de 91.7 Mix, 80s, 90s y más, 12 del mediodía, 9 minutos y a través de internet. Andamos juntos en iHeartRadio. Recuerda que presionando el microfonito de color rojo podrás reportarte durante esta hora, ya que esa es la opción del TagBack. De 12 a 1 estamos recordando y compartiendo ese objeto en casa de nuestros papás, de los abuelos, quizá de las visitas, que era casi intocable. Esas cosas que estaban prohibidas para ti como niño, como adolescente, y que no podías ni moverlo tantito porque sabías que era regaño seguro. A través de las redes MixMX oficial, por aquí mi querido Arturo se reporta y dice: en mi casa era el estéreo. Mi papá decía que si le movíamos al botón lo descomponíamos, y sí, a veces se nos desprogramaban todas las estaciones. Gracias, querido Arturo, por reportarte. Laura por aquí dice: mi abuelito tenía una vajilla que solo sacaba en Navidad. Estaba en una vitrina todo el año y ni nos podíamos acercar porque enseguida nos llamaban la atención. Claro, esa vajilla creo que también viene en el manual de las abuelitas, porque como que en cada familia hay una, ¿no?, que no se puede tocar o no se saca hasta en algún momento especial. Por aquí Miguel dice: el control remoto, el control de la tele siempre tenía dueño. Si lo agarramos sin permiso, mi papá aparecía de la nada preguntando que quién le estaba cambiando al canal. Y creo que eso sucedía cuando los papás se dormían, ¿no? La clásica de que querías apagar la tele y no, pero si la estoy viendo, ¿por qué me la apagan? Wow. A través de la opción Tag Back en iHeartRadio te escucho y te leo a través de nuestras redes MixMX oficial, Jan Barrera, a través de Facebook e Instagram. ¿Qué objeto de tu casa era intocable cuando fuiste niño, chavo, adolescente? Ya sabes que por aquí nos acompañamos hasta en punto de las 6 en 91.7 Mix, 80s, 90s y más.
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4: Hola, ¿cómo estamos? Excelente camino. Vámonos con toda la información vial.
1: Lento.
4: Tome nota, si nos encontramos Boulevard Atlixco, de Boulevard Municipio Libre a Boulevard del Niño Poblano. También hay carga en la calle 23 Sur, esto de Avenida 41 Poniente hasta Avenida 31 Poniente.
1: Carga.
4: Llevamos carga sobre Avenida Juárez, de la calle Tlaxco hasta la calle 23 Sur. También con carga que avanza Avenida 11 Sur, de la calle 53 Poniente hasta Avenida 47 Poniente.
1: Clima.
4: Tenemos ya 22 grados en la temperatura para hoy, la máxima 24 grados.
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0: Todos hasta en punto de las 6 de la tarde, aquí en 91.7 Mix, 80s, 90s y más, Los Beatles con Hey Jude. Está a las 12 con 30 minutos, mi nombre es Jan Barrera, feliz de poderte escuchar y acompañar a través de internet en iHeartRadio, el día de hoy compartiendo y recordando esos objetos, aparatos o cosas que en nuestra casa eran casi intocables cuando éramos niños. ¿Qué recordamos, querida Mari? Adelante, gracias por compartir. Hola.
1: Hola, mi querida Jan. Pues un objeto que no podíamos agarrar los niños en mis tiempos eran los vasos de vidrio o los platos de vidrio. O sea, eso era exclusivamente para los adultos. A nosotros nos servían en vasos de plástico, que los podíamos romper.
0: Claro,
1: pues sí,
0: sí,
1: de pronto era como que un poquito molesto, ¿no? Pero entiende uno, y lo veo ahora con mis hijos. A veces rompen los vasos o platos de vidrio. Saludos, bonito día.
0: Ahora todo tiene sentido, ¿no? Ya que uno es adulto, dices, claro. Como niño, yo recuerdo que en casa, pues por las fiestas infantiles, ¿no? Los convivios, las posadas y demás, en un bote así gigante de plástico, pues ahí se echaban todos los dulces y yo tenía prohibido el ir por mi cuenta y agarrar el bote de los dulces, porque amigos, yo en ese momento me los podía comer todos, entonces obviamente era algo que estaba prohibido para mí, porque si no, híjole, después las visitas al dentista eran de lo más doloroso que había, y creo que hasta el momento como papás, ustedes son los que más sufren, ¿no? El hecho de llevar a los niños al dentista, híjole, qué complicado. Entonces, en mi caso, de ese bote de los dulces era de lo que no se podía tocar, a menos de que se me convidara alguno, ¿no? Un chocolatito mínimo. El buen Fer por aquí dice, mi abuelo tenía una caja de herramientas que parecía su tesoro, ni un desarmador le podías mover porque todo tenía su lugar. Javier por aquí dice, mi mamá tenía una máquina de escribir, decía que no era un juguete y que pues no se le desacomodaran las hojas. Claro, era parte de su herramienta de trabajo, ¿no? Bonnie por aquí nos compartió, había una cámara de video que solamente salía en los cumpleaños, en los festivales o las celebraciones. Y por aquí mi querida Rosa comparte que eso que no se podía tocar era el teléfono de la casa, nos tenían prohibidísimo jugar con él. Y es que claro, como generación mix, de pronto tomabas ahí el directorio telefónico, agarrabas un número al azar y la clásica, ¿no? De que hacías bromas telefónicas, pues sí, ¿cómo no nos lo iban a prohibir? Gracias por reportarse y por compartir conmigo durante esta hora a través de 91.7 Mix, 80s, 90s y más. Soy Jan, seguimos juntos hoy hasta las 6.
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2: No, no es una simulación. El día de hoy presentamos Matrix en punto de la 1 de la tarde en esta edición del Club del VHS, aquí en 91.7 Mix, 80s, 90s y más.
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4: 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Hola, ¿qué tal amigos de Mix? Vámonos con toda la información vial. Tome nota, encontraremos el avance
0: lento
4: sobre la calle 23 Sur de Avenida 41 Poniente hasta Avenida 31 Poniente. Boulevard Atlixco lento de Boulevard Municipio Libre a Boulevard del Niño Poblano.
0: Carga.
4: Llevamos algo de carga sobre Avenida Juárez de la calle Tlaxco hasta la calle 23 Sur. También nos encontraremos
0: ligera carga
4: sobre Avenida 28 Poniente de la Diagonal Defensores de la República hasta la calle 11 Norte.
0: Clima.
4: 22 grados. 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
3: Bienvenidos, bienvenidas a una edición más de nuestro Club del VHS. Hoy viajamos a Matrix de 1999, una de esas películas que cambiaron para siempre el cine de acción y ciencia ficción. Fue creada y dirigida por las hermanas Lani y Lily Wachowski. Nos presentó personajes inolvidables como Neo, Trini, Morfeo y el agente Smith, además de las famosas píldoras, la roja y la azul, y por supuesto el revolucionario efecto de tiempo bala. ¿De qué se trata esta película? ¿Cuáles son las anécdotas del rodaje? ¿Qué onda con la banda sonora? ¿Qué actor pudo haber estado involucrado en este proyecto y le dijo no? En minutos lo platicamos en esta edición de nuestro Club del VHS. Ya sabes, en las redes nos puedes encontrar como MixMX Oficial y por ahí nos mantenemos en contacto. Jan Barrera vía Facebook e Instagram y por supuesto puedes escucharnos a través de internet en nuestra aplicación gratuita iHeartRadio. En la música, algo de Laura Branigan, The Calling, más adelante los Pet Shop Boys, algo de Starship, Outfield y para arrancar, el rey del pop. Ya suena Michael Jackson con Thriller en 91.7 Mix, 80s, 90s y más. Bienvenidos.

0: Bienvenidos, bienvenidas a una edición más de nuestro club del VHS. Mi nombre es Jan Barrera, hoy regresamos hasta 1999 para presentar la historia de Matrix. Esta película sigue a Thomas Anderson, un programador que descubre que el mundo donde vive es solo una simulación creada por las máquinas. Con la ayuda de Morfeo y Trini, deberá decidir si está listo para conceder la verdad y convertirse en el elegido. El elenco estuvo encabezado por Keanu Reeves, Carrie Ann Moss, Lawrence Fishburne y Hugo Weaving. Un dato curioso es que Will Smith fue la primera opción para poder interpretar a Neo, pero decidió rechazar el papel. Detrás de cámaras, les cuento que el elenco entrenó durante 6 meses para las escenas de acción y Carrie Ann Moss ocultó una fractura de tobillo para no perder su papel. Además, Keanu Reeves entrenó con una lesión en el cuello por la misma razón, seguir formando parte de Matrix. Esta peli se rodó en Sydney, en Australia, para poder reducir costos, aunque varias de las imágenes que vemos son de la ciudad de Chicago. El famoso código verde de la Matrix nació al escanear caracteres japoneses de un libro de recetas de sushi y originalmente Warner Bros. Solamente autorizó rodar los primeros 10 minutos, pero al ver este gran resultado, decidió aprobar el presupuesto completo de $60 millones. Un clásico de acción directamente de 1999, el que llega a esta edición de nuestro club del VHS. Tengo más datos sobre la banda sonora y por ahí otras cosillas que regreso para compartirles en este martes a través de 91.7 Mix, 80s, 90s y más. Hoy de 1999, Matrix.
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4: ¿Qué tal, amigos de Mix? Excelente tarde. Para mí es un placer continuar con lo más reciente del tráfico y el clima.
1: Una vuelta de rueda.
4: Bastante complicada la circulación de Avenida 25 Poniente, desde la calle 17 Sur a la Avenida 11 Sur.
1: Lento.
4: Asentamientos en Avenida 105 Poniente, desde la calle Querétaro a la calle 7 Sur. Y avanzamos lento en Avenida 43 Oriente, desde Avenida 16 de Septiembre al Boulevard 5 de Mayo.
1: Carga.
4: Que no deja de avanzar en Avenida 42 Sur, entre calle 57 Oriente y hasta llegar a Avenida Fidel Velázquez. No te preocupes, ligera carga sobre calle 5 Sur, casi sin detenerte entre Avenida 13 Poniente y Avenida Reforma.
1: Clima.
4: En este momento, 23 grados en la temperatura. 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

0: Escuchamos a Chicago con If You Leave Me Now a la 1:31 p.m. Gracias por seguir en sintonía disfrutando esta edición de nuestro Club del VHS. El día de hoy presentando Matrix de 1999. Su banda sonora mezcló rock, metal industrial, música electrónica y hasta orquesta, que fue lo que definió por completo este estilo de cyberpunk. Después de su estreno, el famoso efecto Bullet Time fue imitado en decenas de películas, las series, comerciales y hasta en videos musicales. Un último detalle es que Keanu Reeves se renunció voluntariamente a un porcentaje de las ganancias de la taquilla porque nunca imaginó el éxito que tendría esta peli. Esa decisión le costó alrededor de $38 millones. Pero bueno, aún así Matrix de 1999 terminó convirtiéndose en una de las películas más influyentes e imitadas de todos los tiempos. Personajes que recordamos hasta el día de hoy, la famosa como esquivada, ¿no? De la bala, la gabardina, los lentes un poquito más ovalados o cuadrados, y por supuesto, esta idea de que sería posible que vivamos en una simulación. Que vengan las teorías. A través de las redes sociales, MixMX Oficial, te dejo el tráiler por si nunca la has visto. En esta edición del Club del VHS presentando Matrix de 1999 en 91.7 Mix, 80s, 90s y más.
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3: Stevie Nicks estará en la boda de Taylor Swift y Travis Kelce y podría cantar en ella. A Mick Jagger le interesa la idea de una película biográfica sobre los Rolling Stones. El ex-manager de Guns N' Roses, Doug Goldstein, falleció a los 65 años. Tom Hardy lanzará un álbum de colaboración con el colectivo de hip-hop Underground Surface. David Harbour y Millie Bobby Brown volverán a interpretar a un dúo de padre e hija en una serie de espías. Ya hay trailer de Angry Birds.

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2: Amigos de Mix, para mí un placer continuar en esta tarde con toda la información vial.
0: Ligera carga.
2: Si tu camino es en calle 46 Poniente, de calle 13 Norte a la calle 21 Norte, también avenida 68 Poniente, de calle 15 Norte a la calle 7 Norte.
0: Lento.
2: La circulación de avenida 15 de Mayo, de calle Alamedas al Boulevard Hermano Cerdán. Y en avenida Orión Sur, desde avenida de los Reales al Boulevard Gustavo Díaz Ordaz.
0: A vuelta de rueda.
2: Sobre avenida 25 Poniente, de calle 17 Sur hasta avenida 11 Sur.
0: Clima.
2: 23 grados en la temperatura. 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

0: Bendiciones.
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3: Bienvenidos, bienvenidas a este minuto para recordar. Mi nombre es Jan Barrera y en efecto, desde las 12 y hasta las 6, tú y yo nos estaremos acompañando y justo durante la hora vamos a platicar y a traer al presente aquellos roedores famosos que recordamos. Vamos a salirnos un poquito de Mickey Mouse, ¿no? Vamos a salirnos un poquito de Stuart Little. Yo sé que hay varios espérenme, ya me trabé. Yo sé que hay unos roedores, ajá, que pues son de antaño, ¿no? Setenteros, ochenteros y noventeros que nos acompañaron en las caricaturas, películas y que todavía tenemos súper presentes en nuestra memoria, en el Cora. Y bueno, pues el día de hoy los vamos a traer al presente porque claro que no se nos olvidan. A través de la opción Tag de aquí en iHeartRadio ya puedes comenzar a compartir esos ratones o roedores famosos. No sé si ustedes son de estos tiempos, pero hubo una caricatura en su momento que se llamaba Hamtaro, que era un hámster literal que tenía sus aventuras y era lo máximo, yo lo amaba. Es el roedor que yo comparto, ahí se las dejo a través de las redes MixMX oficial, Jan Barrera vía Facebook e Instagram, también comienzo a leerlos. Esta hora la iniciamos con Blondie, ya suena Heart of Glass en 91.7 Mix, 80s, 90s y más. Bienvenidos.

0: Duran Duran, Can't Calm Me Down, a través de 91.7 Mix, 80s, 90s y más. Mi nombre es Jan Barrera, qué gusto poder compartir. El último día de junio 2026, feliz martes, ya de volada hemos llegado al día 30 de este mes. Oigan, qué rápido se nos fue la primer mitad del año. Y bueno, nosotros vamos a darle, ¿no? En este minuto para recordar, andamos trayendo al presente aquellos roedores, ratones, hámsters y así que vimos en alguna película, en alguna caricatura y que quizá están ahí en el baúl de los recuerdos. Hoy los desempolvamos y los traemos al presente. A través del Tech Deck en iHeartRadio vamos a escuchar por aquí al buen Ale que se reportó. Querido Ale, hola, te escuchamos. Adelante. Sí, ¿qué tal?
1: Sí, buenas tardes. Yo creo, Jan, que los más famosos Mickey Mouse, ajá, Jerry,
0: uy, claro,
1: la rata Ben, a la que le dedicó una canción Michael Jackson, y algunos rateros de por aquí. Pinky Cerebro, dicen también, hijo, Pinky Cerebro son buena opción.
0: ¡Claro!
1: Y algunos amantes de lo ajeno.
0: Yo creo que ahí ya le voy a cortar, ¿no? Mi querido Ale, tienes toda la razón. Sí, claro, ¿no? Roedores famosos. Por aquí, ¿quién más se reportó? Mil gracias. Mi querido Marco, al buen Vini, que por aquí, por supuesto, se manifiesta en el Talkback de iHeartRadio. Hola, sí, ¿qué tal? Ay, ay, ay, a ver, ¿qué pasó aquí? A ver, espérenme, denme dos. A ver, vamos a regresarle. Ahí está, querido Vini, ahora sí.
2: Hola, ya. Uno de los roedores que me acuerdo es famoso, Spiri González y su primo, pero no me acuerdo, era un flaco. Muy famoso también. ¿Quién más? Ah, pues creo que son los únicos que yo me acuerdo.
0: A ver.
2: Topollillo, famoso,
0: claro. O los motorratones, ¿no? Claro, también. Oigan, había olvidado por completo a Topollillo y Mimoso el ratón. Me encanta, yo era fan. Queridísima Edith, ¿qué nos compartes?
3: Hola, Jan. Saludos, buenas tardes. Pues yo me acuerdo que una caricatura de roedores.
0: Ajá.
3: Muy de chavorrucos. Sí. Espiri González. Y pues en la juventud se andaba uno así con toda la pila como Espiri González. Pero recordando ahí mismo.
0: A ver.
3: Ahora solamente necesito una coquita bien fría porque ya ando como otro personaje que sale ahí que se llamaba El Lento Rodríguez.
0: Ah,
3: hoy sí,
0: miren,
3: necesito energía. Saludos a todos, bandita Mix. Buena tarde.
0: Saludos, querida Ivette. Gracias por reportarte y por compartir conmigo este minuto para recordar. Lánzate al Tech Deck dentro de iHeartRadio el día de hoy, trayendo al presente aquellos ratones roedores que vimos en alguna serie, en la televisión o en alguna caricatura. Soy Jan Barrera en 91.7 Mix, 80s, 90s y más.
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8: Claro que sí, por ello estamos de vuelta con más información sobre tráfico y clima.
4: Sin tráfico.
8: Sobre Boulevard Xonaca, desde la calle 30 Norte a la calle 18 Norte.
4: Ligera carga.
8: En Avenida Fidel Velázquez, de calle Mariano Matamoros a la Avenida Vicente Guerrero.
4: Una vuelta de rueda.
8: Bastante complicada Avenida 31 Poniente, del Boulevard Atlixco a la calle 31 Sur.
4: Clima.
8: En la temperatura tenemos 23 grados.
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0: escuchaste a los Hollies con Long Cold Woman a las 2 de la tarde con 25 minutos. Gracias por acompañarme en este minuto para recordar, en el que andamos trayendo al presente aquellos ratones roedores que nos acompañaron en los 80, en los 90 y que, claro, no hemos olvidado, como por ejemplo el Super Ratón. Esto lo comparten a través de las redes sociales. Gracias por aquí a quienes también mencionan a Jack y Gus Gus, que son estos dos adorables personajes que acompañan a la Cenicienta. Por aquí también mi querido José dice Roquefort de los Aristogatos. ¡Ay, qué tierno! Sí, es cierto, con su gorrito y su camisita roja, ¿no? Como de detective. Por aquí también mi querida Marifer se acordó de Bernardo y Bianca. ¡Uy, claro! Un clásico. ¿Saben qué otro ratón se nos andaba olvidando? Timoteo, el pequeño ratoncito de Dumbo, o hasta Remy de Ratatouille. ¡Claro que sí, ¿no? Ya sabes que a través de las redes, MixMX Oficial, Jan Barrera, vía Facebook e Instagram, te sigo leyendo en este minuto para recordar. También lo puedes compartir vía TalkBack dentro de iHeartRadio. Aquel ratón o roedor que todavía recuerdas y que fue parte de tu infancia en los 80, en los 90, el día de hoy lo traemos al presente. ¡Buenas tardes!
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0: Escuchaste a Lady Gaga con Bad Romance a las 2:43. Gracias por seguir en sintonía aquí en 91.7 Mix 80s, 90s y más. Qué gusto podernos acompañar en este martes que siento se vibra la esperanza, se vibra distinto, ¿no? Sí, claro. Hoy como que sí, la fe está puesta en el tricolor. En el color verde, qué gusto ver a muchas personas el día de hoy disfrazadas de mexicanos. ¡Que viva el fútbol! Oigan, mil gracias a quienes en este minuto, para recordar, se siguieron reportando. Gracias al buen Sergio, que por supuesto también recordó a un roedor bastante conocido y que, claro, no hemos podido olvidar. Te escuchamos en el Tag Dag, querido Sergio. Hola.
1: Hola, hola, hola, hola. Muy buenas tardes. ¿Cómo no nos vamos a acordar? Y creo que se acuerden del buen ratón Crispín. Ratón Crispín, de Luis de Alba.
0: ¡Claro!
1: Es también nuestro roedor, un ratón. ¡Saludos a toda la banda Mix!
0: Personajazo de Luis de Alba. Mil gracias, querido Sergio, por reportarte con nosotros y por participar en este minuto para recordar. 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La próxima hora llega nuestra trivia y tiene que ver con el cine, así que pendiente para participar con 91.7 Mix 80s, 90s y más.
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0: Amigos de Mix, la tarde continúa y aquí seguimos con lo más reciente de tráfico y clima.
2: Sin tráfico.
0: Si tu camino es en Avenida 17 Poniente, con muy buena circulación del Boulevard Esteban de Antuñano a la Avenida Rosendo Márquez.
2: Ligera carga.
0: En Avenida Juárez, en el tramo de calle 17 Sur hasta llegar a calle 25 Sur.
2: Lento.
0: Considera asentamientos en Avenida 36 Poniente, desde la Gran Avenida hasta llegar al Boulevard Norte.
2: Una vuelta de rueda.
0: Y al momento es bastante complicada la circulación del Boulevard 5 de Mayo. Esto desde Avenida 18 Oriente y hasta llegar a la Avenida 2 Oriente. Una más es Diagonal Defensores de la República, desde calle 16 Poniente a la Avenida 4 Poniente.
2: Clima.
0: 23 grados, yo soy Eli y tú continúas en 91.7 Mix, 80s, 90s y más.
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2: 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Bienvenidos, bienvenidas a Una Hora Más. Soy Jan Barrera, disfrutando contigo el programa del día de hoy, de este último día que le queda a junio del 2026 hasta en punto de las 6. Gracias por tu compañía y gracias por estar listo para poder participar en la trivia del día de hoy. Y es que hay canciones que desde que empiezan a sonar de inmediato nos llevan a alguna escena de película. Y justamente de eso trata nuestra trivia del día de hoy, de una de las escenas de amor más icónicas del cine. Así que vamos a ver qué tal anda nuestra memoria en la tarde de este martes. Por supuesto, buena música a cargo de Richard Marx, algo de Linkin Park, Benny King, Nick French, Foreigner, Snow y muchos, muchos más. Arrancando con esto de Depeche Mode, se llama Enjoy the Silence. En las redes MixMX Oficial, Jan Barrera, por ahí nos mantenemos en contacto. Gracias por tu sintonía en 91.7 Mix, 80s, 90s y más.

0: Escuchaste a Lenny Kravitz, Can Again, a las 3 con 8 minutos, aquí en 91.7 Mix, 80s, 90s y más. Feliz de podernos acompañar una tarde más en este cierre de mes. Esta hora es especial porque es nuestra hora de trivia y el día de hoy traemos al presente una canción que acompañó una de las escenas más románticas del cine. Del cine noventero, ¿no? Prácticamente esta escena creo que muchos la recordamos y la rola es la siguiente. Así que ahí te va la pregunta de esta trivia. ¿Qué peli hizo famosa esta canción Unchained Melody interpretada por los Righteous Brothers? En la opción número 1, Pretty Woman. En la opción número 2, Ghost, La Sombra del Amor. Y en la opción número 3, Dirty Dancing. ¿Qué opina la banda Mix según sus recuerdos de películas de amor? ¿Qué peli fue la que hizo famosa esta canción Unchained Melody interpretada por Righteous Brothers? En la opción número 1, Pretty Woman. En la opción número 2, Ghost, La Sombra del Amor. En la opción número 3, Dirty Dancing. ¿Qué opinas a través del Talkback en iHeartRadio? Comienzo a escucharte. O bien a través de las redes sociales, MixMX Oficial, comienzo a leerte. Regreso con las respuestas correctas en esta hora de trivia, aquí en 91.7 Mix, 80s, 90s y más.
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5: 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Y aquí te comparto más información sobre tráfico y clima.
6: Una vuelta de rueda.
5: Con intensa carga el Boulevard Hermano Cerdán. Desde Autopista México-Puebla al Boulevard Francisco Villa.
6: Lento.
5: Con asentamientos en la calzada Zabaleta. Desde Avenida Campestre hasta llegar a Avenida Pino.
6: Ligera carga.
5: Y con ligera carga el Boulevard Norte. Casi sin detenerte de calle 24 Poniente a la avenida 10 Poniente.
6: Clima.
5: 23 grados en la temperatura, la máxima para el día de hoy. 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

0: Ahí estuvieron los CGs, Can You Should Be Dancing en 91.7 Mix 80s 90. Y más, soy Ann Barrera, disfrutando contigo esta hora de trivia, también a través de internet en iHeartRadio. Hay canciones que desde que empiezan a sonar, pues de inmediato nos llevan a alguna película, a alguna escena específicamente, y es justo de lo que trata esta trivia. ¿Qué peli hizo famosa esta canción llamada Unchained Melody, interpretada por los Righteous Brothers? Opción número 1, Pretty Woman. Opción número 2, Ghost, La Sombra del Amor. Opción número 3, Dirty Dancing. ¿Qué opina la banda Mix, la banda Chavo Rock? Por aquí Carlos, Lupita, Fer, Vero y Ricardo ya se reportaron, compartieron la respuesta correcta. ¿Tú qué opinas, querido Vini? Hola.
1: Pues nada más ni nada menos que La Sombra del Amor. Muy buena película de aquellos años, muy romántica, dejó muchas huellas en cada uno de nosotros cuando éramos pequeños y andábamos enamorados.
0: Eso, cuando éramos pequeños y estábamos enamorados. En efecto, la respuesta correcta es Ghost, La Sombra del Amor. Y aunque sí, Unchained Melody fue grabada originalmente en 1965 por los Righteous Brothers, esta película de 1990 la llevó a lo más alto gracias a esa inolvidable escena entre Molly y Sam. Desde entonces, esta canción quedó ligada para siempre a esta historia de amor. Es uno de esos casos en los que la película no nada más fue un éxito en la taquilla, sino que también ayudó a darle una segunda vida a esta canción que terminó convirtiéndose en un símbolo de romance en el cine. Un clásico del Canal 5, ¿no? Ay, wow, me encanta. Creo que ya la presentamos en el club del VHS, pero pues no importa, ¿no? En una de esas pronto le damos una segunda vuelta. Siempre hay algo nuevo que compartir. Gracias por tu sintonía y gracias por disfrutar esta hora de trivia. Aquí 91.7 Mix, 80s, 90s y más. Soy Ann Barrera. Hoy juntos hasta las 6.
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1: Stevie Nicks estará en la boda de Taylor Swift y Travis Kelce y podría cantar en ella. A Mick Jagger le interesa la idea de una película biográfica sobre los Rolling Stones. El ex-manager de Guns N' Roses, Doug Goldstein, falleció a los 65 años. Tom Hardy lanzará un álbum de colaboración con el colectivo de hip-hop Underground Surface. David Harbour y Millie Bobby Brown volverán a interpretar a un dúo de padre e hija en una serie de espías. Ya hay trailer de En

0: Seguimos disfrutando de buena música a través de 91.7 Mix 80s, 90s y más. Katy Perry con Heaven Cove a las 3:42. Gracias a quienes en las redes sociales Mix MX Oficial estuvieron compartiendo qué puntos, qué lugares de la ciudad estaría chido visitar en nuestra ruta del gol. 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Soy Jan Barrera y a las 4 arranca una hora de música sin comerciales.
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4: Y mis amigos de Mix, la tarde continúa con toda la información sobre tráfico y clima.
5: Ligera carga.
4: Sobre calle Río Papagayo, de avenida San Ignacio hasta llegar a avenida San Claudio. Con ligera carga, avenida Héroe de Nacozari, de avenida 36 Poniente a la diagonal Defensores de la República.
5: Sin tráfico.
4: Sin detenerte en calle 20 Sur, del Boulevard Guadalupe Victoria a la avenida Manuel Espinosa Iglesias.
5: Lento.
4: Y con asentamientos en avenida Nacional, de calle Vicente Guerrero a la avenida Margaritas.
5: A vuelta de rueda.
4: En avenida Reforma, de calle 23 Sur a la avenida 11 Sur.
5: Clima.
4: Al momento 23 grados. ¿Todo listo para iniciar tu viaje? Síguenos en X a través de @tráficopuebla y revisa la mejor ruta para llegar a tiempo a tu destino. 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
4: Bienvenidos a una hora de música sin comerciales en la tarde de este martes 30 de junio. Soy Jan Barrera y además de acompañarte con buena música, también te voy a contar qué onda con Robbie Williams y Laura Pausini, que acaban de ser los elegidos para el himno de la gran final. Además, Sandra Bullock y Nicole Kidman regresan para revivir uno de los clásicos más queridos de los años 90. ¿De qué secuela se trata? Durante la hora te lo voy a compartir. También a través de internet en iHeartRadio podrás disfrutar de esta hora de música sin comerciales. En el primer bloque, algo de Black Box, Robbie Williams, Avril Lavigne y esto de Madonna, Like a Virgin, en 91.7 Mix, 80s, 90s y más.

escuchaste Black Box con Strike It Up a las 4:18 en esta hora de música sin comerciales en 91.7 Mix, 80s, 90s y más. Mi nombre es Jan Barrera, disfrutando contigo esta tarde de martes, la última tarde que le queda a junio del 2026. Robbie Williams y Laura Pausini van a unir sus voces en Desire, que es el himno oficial de la gran final que se celebrará el próximo 19 de julio. Ambos artistas forman parte de esta ceremonia de clausura de uno de los eventos deportivos más importantes del año, el famoso balonpié. Oigan, fuentes cercanas aseguran que Robbie Williams mantiene esta ilusión de que Inglaterra llegue al partido final para poder interpretar pues esta rola con más sentimiento, ¿no? Por primera vez habrá un show de medio tiempo inspirado en un formato tipo Super Bowl y la selección de los artistas que se estarán presentando en este medio tiempo estará a cargo de Chris Martin, el vocalista de Coldplay. Él logró reunir a figuras como Madonna, Shakira y hasta BTS. El anuncio oficial se realizó mediante un video temático que incluyó la participación de personajes icónicos de Plaza Sésamo y también de los Muppets. Si se lo perdieron a través de las redes, Mix MX oficial, se los comparto. Llegará en este próximo bloque algo de Scott McKenzie, Inner Cycle, y este clásico de Hoobastank. Híjole, ya habíamos hablado de esta canción, hitazo del año 2004, The Reason, acompañándote en esta hora de música sin comerciales en 91.7 Mix, 80s, 90s y más.

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Music en San Francisco a las 4:32. Aquí en 91.7 Mix 80s, 90s y más. Después de casi 3 décadas, ya está aquí el primer tráiler de Practical Magic 2. Y todo indica que esta historia de las hermanas Owens todavía tiene muchos secretos por revelar. Sandra Bullock y Nicole Kidman van a regresar a sus icónicos personajes para enfrentarse una vez más a la misteriosa maldición que ha marcado a su familia durante generaciones. Esta peli va a llegar a los cines el próximo 11 de septiembre y, además de reunir nuevamente a Sandra Bullock y a Nicole Kidman, también va a marcar el regreso de esta inolvidable familia, la familia Owens, y de estas tías. Y bueno, pues para quienes convirtieron, ¿no?, en esta primer película todo un clásico noventero, esta secuela promete combinar la nostalgia con una nueva aventura llena de magia y de misterio. ¿Qué onda? ¿Lo quieres ver? A través de Facebook, MixMX Oficial, Jan Barrera, te dejo este adelanto para que lo cheques. Vamos por más música, música sin comerciales, la cual pues me encanta poderte acompañar en tu hora de comida, en lo que manejas, en lo que te alistas para el partido. Oigan, a ver, a través de las redes comienzo a leer el marcador que ustedes pues tienen en mente, ¿no?, o quizá en su corazón, del partido del día de hoy, ¿no? Para saber cómo nos vamos a ir. Por aquí en la OFI dicen que 1-1, quizá 0-0, ronda de penales, o tal vez 2-1, ¿no? Siempre favor México. Y sí, sí, oigan, aparte yo ando así como con la euforia y pues no sé, ¿no? En una de esas. Se dicen por ahí que el próximo partido, si es que pasamos, será contra Inglaterra y ahí pues ya no se armaría, ¿no? Entonces pues nunca queda de más disfrutar este partido como si fuera el último. Ya si pasamos al que sigue, pues seguiremos disfrutando, ¿no?, y enfiestando el domingo, me parece, ¿no? Sería el próximo partido. Entonces pues a ver con qué sorpresas nos encontramos en punto de las 7 que se llevará a cabo este partido de la selección, ¿no? Mil gracias por tu sintonía y gracias por disfrutar conmigo una tarde más en 91.7 Mix 80s, 90s y más.

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2: 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Qué gusto poder seguir acompañándonos en esta tarde de martes. Se vibra bueno el ambiente, tenemos 24 grados, así que aprovechar esta tarde en sintonía de 91.7 Mix, 80s, 90s y más.

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este último día que le queda, junio 2026, en el que además vamos a compartir buena información, y es que Madonna está asegurando que la inteligencia artificial jamás, jamás podrá reemplazar la esencia del arte. Y si de pronto te desespera a ti escuchar a alguien masticar o ciertos sonidos, la ciencia dice que esto tiene una explicación lógica y va mucho más allá de que tengas o no tengas paciencia. Si quieres saber de qué se trata, te invito a que de 5 a 6 te mantengas en sintonía también a través de internet en nuestra aplicación gratuita iHeartRadio. En la música, Nirvana, Tracy Chapman, algo de Right, Said Fred, Boyz II Gang, Bon Jovi, y para arrancar, esto que me encanta, es de Tears for Fears y se llama Everybody Wants to Rule the World. Ya son las 5 de la tarde en punto. Mi nombre es Jan Barrera, contigo todos los días hasta las 6 en 91.7 Mix 80s, 90s y más.

0: Escuchaste Ace of Base, All That She Wants, a las 5:08, aquí en 91.7 Mix, 80s, 90s y más. Les cuento que para Madonna, crear una canción va mucho más allá de la tecnología. Ella asegura que la inteligencia artificial es lo opuesto a crear arte de verdad. Considera que ninguna máquina puede transformar las experiencias humanas en algo auténtico. Durante una entrevista, ella explicó que suele alejarse de la industria por temporadas para poder alimentar su creatividad y vivir nuevas experiencias, ya que según ella, ahí nace el verdadero arte. Incluso en su nuevo sencillo Bring Your Love, incluye una frase en la que deja súper claro que ella no quiere dejarse llevar por los números ni las plataformas digitales, sino quiere seguir haciendo música que enamore a sus fans, que los haga bailar y sobre todo que les recuerde lo que se vivía a inicios de los 2000. Justo este 3 de julio retomará ese espíritu con Confessions of a Dance Floor número 2, que es la continuación de este primer disco que sacó en el año 2005, y lo que busca, pues bueno, es revivir esa energía para bailar con toda la generación de sus fanáticos que cada vez crece y crece más. Gracias por tu sintonía también a través de internet en iHeartRadio y gracias por dejarme acompañarte en la tarde de este 30 de junio. Son las 5:08, soy Ann Barrera, contigo cada tarde hasta las 6 en 91.7 Mix, 80s, 90s y más.
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4: Amigos de Mix, y continuamos en esta tarde con más información sobre tráfico y clima.
1: Lento.
4: La circulación del Boulevard Municipio Libre, desde la calle Astronomía a la avenida José María La Fragua, y en Boulevard Vicente Suárez, a la altura de avenida Fidel Velázquez, debido a asentamientos.
1: Carga.
4: Que no deja de avanzar en avenida 105 Poniente, de calle San Luis Potosí a la calle 7 Sur, con ligera carga avenida 66 Poniente de la diagonal Benito Juárez a la calle 11 Norte.
1: Sin tráfico.
4: Si tu camino es en avenida Emiliano Zapata, de avenida Ignacio Zaragoza a la privada Francisco y Madero.
1: Clima.
4: En la temperatura tenemos en estos momentos 22 grados. Mi nombre es Eli y tú continúas escuchando los mejores éxitos solo aquí, a través de 91.7 Mix, 80s, 90s y más.

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0: Así suena nuestro martes en sintonía de 91.7 Mix, 80s, 90s y más. Queen Can Killer Queen, a las 5:24. Mi nombre es Jan Barrera, contigo desde las 12 y hasta las 6. Feliz de poder compartir una tarde más. Si alguna vez has escuchado a alguien masticar, respirar muy fuerte o hasta llegar a hacer un clic con la pluma o con algún objeto y te pone de malas al instante, tal vez no eres una persona de poca paciencia, sino más bien puedes tener tal vez esta situación. Especialistas explican que podría ser misofonía. ¿Qué es eso? Es una condición que provoca una reacción muy intensa ante ciertos sonidos cotidianos. Las investigaciones muestran que las personas con misofonía procesan estos sonidos de una forma muy distinta en el cerebro, activando una respuesta inmediata de estrés, enojo o hasta ansiedad, incluso cuando para los demás pasan completamente desapercibidos. Ya sea cuando de pronto haces un sonido con una llave, o rechinas con los dientes, o escuchas a alguien que está masticando y los sonidos para ti son demasiado altos, quizá eso es lo que podrías tener, esta condición llamada misofonía. ¿Habías escuchado sobre esto? No es tu paciencia, tal vez es esta situación. A través de las redes, MixMX Oficial, te comparto el link completo para que cheques este artículo y en los comentarios me digas qué opinas. ¿Crees que es esto? O más bien, si tu paciencia ya anda, mira, hasta el límite. Gracias a quienes nos buscan y nos encuentran como MixMX Oficial, Jan Barrera vía Facebook e Instagram. Hoy juntos hasta las 6, aquí en 91.7 Mix, 80s, 90s y más.
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0: Bendiciones.
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3: Stevie Nicks estará en la boda de Taylor Swift y Travis Kelce y podría cantar en ella. A Mick Jagger le interesa la idea de una película biográfica sobre los Rolling Stones. El ex-manager de Guns N' Roses, Doug Goldstein, falleció a los 65 años. Tom Hardy lanzará un álbum de colaboración con el colectivo de hip-hop Underground Surface. David Harbour y Millie Bobby Brown volverán a interpretar a un dúo de padre e hija en una serie de espías.

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0: De martes en sintonía de 91.7 Mix, 80s, 90s y más. Gotye, Somebody That I Used to Know a las 5 de la tarde con 40 minutos. Mi nombre es Jan Barrera. Qué felicidad poder compartir contigo que nuestro reciclatón de este 2026 fue todo un éxito. Así es, nuestro evento a seco de 2026 superó la meta del año pasado al recibir más de 34 toneladas de residuos electrónicos y media tonelada de tapitas de plástico. Sin ustedes, esto no hubiera sido posible, así que de corazón, muchas gracias, porque apoyamos a la Fundación Amang, además con cajas de Pediasure y laptops, y es que juntos podemos hacer que la esperanza llegue mucho más lejos. 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Recuerda que la constancia transforma y tú puedes seguir haciendo eco con nosotros para seguir siendo parte de este gran cambio. Mi nombre es Jan Barrera, seguimos disfrutando de más música, esto no se acaba hasta en punto de las 6, así que mantente en sintonía también a través de internet en iHeartRadio. Soy Jan Barrera, disfruto contigo de este programa, el último de este mes de junio 2026, aquí en 91.7 Mix, 80s, 90s y más.
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4: Muy buena tarde, amigos de Mix. Yo te acompaño con más información sobre tráfico y clima.
1: Una vuelta de rueda.
4: Para ti que ya te encuentras en Boulevard Vicente Suárez, a la altura de Avenida Fidel Velázquez.
1: Lento.
4: En calle 35 Norte del Boulevard de la Pedrera a la calle Jesús Reyes Heroles.
1: Ligera carga.
4: Si tu camino es en calle 3 Sur de Avenida 25 Poniente a la Avenida 33 Poniente.
1: Sin tráfico.
4: Aprovecha que nada te detiene en calle Puebla, desde la calle Tamaulipas a la calle 57 Poniente, y en Avenida Emiliano Zapata desde Avenida Ignacio Zaragoza a la privada Francisco y Madero.
1: Clima.
4: Tenemos 21 grados. ¿No sabes dónde revisar cómo anda el tráfico? Encuéntranos en X como @tráficopuebla. Tendrás a la mano el mejor contenido vial para llegar a tiempo a tu destino. 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

mil gracias por acompañarnos el día de hoy desde las 12 y hasta las 6. Soy Jan Barrera, contigo en 91.7 Mix 80s, 90s y más. Ya viene Espacio 2026, lo mejor del fútbol. A las 7 ya sabes, Carlos Lemus para disfrutar contigo hasta las 12 de la medianoche y mañana en punto de las 6 de la mañana, Emanuel Arroyo para compartir contigo un día más, un arranque de mes más y un miércoles de torta de milanesa más, un grito de la chamacada. Ojalá que gane México, ojalá que mañana estemos celebrando y platicando de lo bien que nos fue en el partido. Y si sí se arma, pues ojalá, ¿no? Que el domingo también estemos disfrutando de buen fútbol. Y si no, pues ya ni modo, hay que aprovechar y disfrutar el día de hoy la emoción, ¿no? Que al final vivimos durante estos días. Si no le vas al fut y tampoco, bueno, pues no pasa nada, ¿no? En las redes sociales andamos en contacto. MixMX oficial, Jan Barrera, si me puedes encontrar vía Facebook e Instagram. Te digo adiós con esto de los Chemical Brothers. Hey Boys, Hey Girls, en 91.7 Mix, 80s, 90s y más. Adiós. Hey Girls.

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1: La selección mexicana quiere seguir ilusionando a la afición. Hoy a las 7 con estadio lleno se enfrenta a Ecuador por el pase a octavos de final. La selección de Ecuador se quejó ante la FIFA por las manifestaciones.